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este es el fin de semana colosal. Gracias por estar en sintonía disfrutando de la programación. Buenas. Feliz noche, feliz fin de semana para ustedes y para todos los que se encuentran por ahí conectados y conectadas a la programación de Colosal. Les invito para que hagan el reporte, soliciten su música, envíen los saludos que gusten a través del 88023635, a través del WhatsApp. Estamos en el fin de semana Colosal.

la tarde noche del sábado fin de semana. Continuamos por acá con la mejor música. Gracias por estar en sintonía y disfrutando de la programación. Recordándoles que pueden dejar su reporte, pueden enviar los saludos que gusten a través de la línea, a través del WhatsApp y los medios de los cuales se comunican a cabina, que como siempre están habilitados, disponibles para que formes parte de nuestra programación en este sábado 13 de junio, una tarde noche, bueno, ya noche del sábado, donde se vino el aguacero. ¿Qué aguacero está cayendo por acá en el sector de Ciudad Neyli en este momento? Aguacero total. Así que mucha precaución para todos los amigos ahí en carretera que están en sintonía de los 883, a manejar con mucha precaución, mucho cuidadito. Saludos ahí para todos los que están en este momento conectados a nuestra programación. Dentro de pocos minutos tenemos por acá a nuestro gran amigo DJ Dryan. DJ Dryan por acá en cabina con las mezclas, así que muy atentos. Que venimos con una noche de pura demencia por acá en la programación colosal para este sábado 13 de junio. Vamos a continuar con más música, más éxitos. No se me quede sin hacer el reporte y a formar parte de

0: 6:27.
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Buenas noches, buenas noches, buenas noches. Ahora sí se prendió eso. Ahora sí se prendió eso. Buenas noches, tengan todos y cada uno de los que están ahí sintonizados en ese momento colosal. Bienvenidos a la programación nocturna de este sábado 13 de junio de 2026. Hoy con este su servidor Fabián Vázquez en compañía de DJ Dryan. DJ Dryan desde Ciudad Neily para Costa Rica y el mundo. No recuerdo si es la primera vez. Está debutando Dryan hoy aquí. Está debutando DJ Dryan entonces por acá en los 883.

los que están conectados a través de Canal 3, a través de www.colosalestereo.com, a través de los 883 del FM. Bienvenidos, bienvenidas. Buenas noches. Les invitamos a que hagan el reporte de sintonía, que formen parte.

en la cumbia. ¡Opa! ¡Qué sabor! 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

0: 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Esto en el Redo del RIF de Río Claro esta noche. ¿Cómo dice? ¿Cómo dice? ¿Cómo dice? ¿Cómo dice? Saludos y para el Caretoga. ¿Qué me dice mi sangre? Siempre conectado a Colosal. Caregato por ahí, totalmente emperillado, conectado, sintonizado a Colosal. Pura vida, Caregato. Siempre sintonizado a Colosal en carretera. Es un chofer Colosal.
1: Chofer Colosal.
0: Saludos, hermanito. Y para todos los que están ahí en sintonía de Colosal en este momento, disfrutando del fin de semana.

Dice por acá, saludos, buenas noches, bendiciones. Lloviendo durísimo por acá. ¿De dónde nos hace el reporte de sintonía, Marlene? Marlene Mindas, ¿dónde llueve y duro? Porque por acá en Ciudad Neil está lloviendo bastante fuerte.

0: Es el fin de semana colosal, poniéndole bonito en la noche del sábado, con las mezclas de DJ Dryan.
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0: El debut por aquí en colosal, DJ Dryan.
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0: ¿Cómo?

Tal. Ahí para los amigos en carretera, todos los choferes Colosal en ruta, siempre sintonizados a nuestra programación Provida. Gracias por estar en sintonía, saluditos. Saludos y para ustedes en sintonía de Colosal a esa hora. Disfrutando de la programación.

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1: Ahí. Ahí para los que están en casita, para los que están en casita disfrutando del fin de semana, súbele el volumen a su pantalla, a su radio y a disfrutar de la programación colosal. Ahí, para que vaya calentando la noche. Conity.
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0: Freddy conectadísimo a todo volumen desde San José de David, Chiriquí, Panamá. Conectado a Colosal, dejándonos el reporte por ahí a través del WhatsApp.
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0: Pura vida.
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0: reporte de sintonía a través de nuestro WhatsApp.
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0: Estamos para saludarles y complacerles con mucho gusto también, así que pueden dejar su reporte por ahí a través del WhatsApp. Para darnos cuenta desde dónde nos hacen el reporte a esa hora, desde dónde nos escuchan, desde dónde

Bueno, yo creo que ya se dio el primer resultado. El primer resultado sorpresivo en la Copa del Mundo 2026. Entre Brasil y Marruecos, finalizado el partido 1-1. Creo que ese ya es uno de los primeros marcadores sorpresivos en

Haití, Escocia. 7 de la noche, dentro de un ratito estará este partido. Y a las 10 de la noche, por el grupo D, Australia, Turquía, a las 10 de la noche hoy. En el calendario de la Copa del Mundo 2026. 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

Por el momento, observando las diferentes cámaras en nuestra zona, tenemos lluvia. Vamos a repasar, a ver. En Río Claro no hay lluvia en este momento. En Golfito tampoco hay lluvia a esa hora de la noche. En Naranjo de Laurel cae fuerte aguacero. Ahí observamos en ese momento. Fuerte aguacero cayendo en Río Claro. Más bien en Naranjo de Laurel. En La Cuesta. Una ligera llovizna cayendo por ahí en el sector de La Cuesta a esta hora de la noche. Igual en el sector de Paso Canoas, más bien ya Paso Canoas como parece como que ya paró de llover. Igual en el sector de Zabalito, alguna llovizna por ahí a esta hora de la noche. Igual que en el sector de Agua Buena, está cayendo lluvia a esta hora. Y por acá en el parque de Ciudad Neily, esa imagen en vivo, con poca lluvia a esta hora de la noche. Y acá en Ciudad Neily Centro, ahí tenemos la imagen en vivo. Entonces fuerte, fuerte lluvia en este momento, cayendo es en el sector de Naranjo de Laurel nada más. En las cámaras en vivo que tenemos a esta hora de la noche, Naranjo de Laurel es donde cae fuerte lluvia a esta hora. En Río Claro increíblemente no llueve en ese momento. No está lloviendo. Río Claro. Sí.

dándole duro, DJ Traya. La mezcla del fin de semana por aquí en Colosal, buenas noches. Gracias por estar en sintonía, disfrutando de la programación. Súbale volumen.

0: los amigos en carretera conectados a la programación colosal. Por vida, buenas noches.
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0: Gracias por estar disfrutando de la programación a esta hora, disfrutando del fin de semana

Cartita, bien, desde el sector de Aguacaliente de Pitier. Fabián, que tengas una linda noche. Aquí en Aguacaliente de Pitier, sí, llueve y duro, dice Martita, desde la zona de Aguacaliente de Pitier. Nos comparte la información. Se cae fuerte lluvia por allá en el sector de Aguacaliente de Pitier a esta hora.

0: Manso Reportes, ¿es ahora?
1: Reportando sintonía aquí desde Paraíso, Cartago. Y Elian quiere dar un saludo a Colosal FM.
2: Un saludo a Colosal FM.
0: ¡Qué bonito! Muchísimas gracias. ¡Pura vida! Buenas noches. Marquito Brenes desde Cartago. Ahí en sintonía de Colosal, ¿es ahora? Estamos en la celebración del 32.

Está bastante interesante ese encuentro entre Haití y Escocia, porque al Marruecos empatar con Brasil se abre la puerta por ahí para que alguno de los dos con una victoria quede prácticamente dentro. Está bastante interesante ese partidito que viene a continuación en la Copa.

¿Quién viene por ahí? ¿Quién viene por ahí? ¿Quién viene por ahí? Si no me equivoco, es ese mismo. Dígalo, mi sangre, mi sangre, mi sangre. ¡Qué nivel, Saludos, mi sangre. Que Dios me lo guíe por buen camino, mi hermano. Ahí para todos los que van en la unidad de...

Ya venimos con más música, ya venimos con más éxitos por acá en la noche del sábado, fin de semana. Manténgase por ahí en sintonía. Tenemos por acá DJ Dre.

0: venimos.
1: Las 6:58.

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sigue cayendo la lluvia por acá en el sector de Ciudad Neily. Mucha precaución ahí para los amigos en carretera. A manejar despacito, con cuidado y siempre conectados, por supuesto, con los

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1: merenguito del bueno por aquí en Colosal esta hora de la noche. Sábado fin de semana, gracias por estar en sintonía. Súmale el volumen. Déjenos el reporte por ahí a través del WhatsApp Colosal 8802-3635. Completamente disponible a esa hora.

Más buena música, merenguito de bueno, por aquí en Colosal esta hora de la noche. Saludos siempre a Doña Dora Camacho, sacándonos el reporte de sintonía. Doña Dora Camacho, gracias por estar con Colosal en ese instante, disfrutando.

0: este momento al WhatsApp colosal que está completamente disponible.
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0: No se me queda sin formar parte del fin de semana colosal. 13 de junio.

en la mezcla DJ Tryan esta noche. Por acá en Colosal FM. Fin de semana. 32 años. Voy a estar compartiendo con ustedes a través de los 88.3. La mejor música, la mejor programación.

Ahora sí se va a animar, hermano. Se va a animar el micrófono ya. Ahora sí. ¿Por qué no? ¿Por qué no? Hay que aprovechar ahí para irlo promocionando. Número para contrataciones.

la noche del sábado con Colosal. Gracias por estar en sintonía disfrutando del fin de semana. Gracias por estar con Colosal en ese momento. En casa, en carretera, en el trabajo. Donde quiera que se encuentre, por ahí conectado, conectada.

0: Seguimos avanzando porque con más música, más éxitos en el fin de semana colosal. Hágame el reporte a través de la línea, a través del WhatsApp, los medios de los cuales se comunica la cabina, que están completamente disponibles en el fin de semana.
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Los que están por ahí en casita, los que están en carretera en sintonía de Colosal en este momento, disfrutando del fin de semana. Los que están conectados a la programación Colosal en ese instante. Gracias por estar en sintonía disfrutando de la programación. Buenas noches. Pura vida. Súbale el volumen. Que estamos por acá con la mejor programación de la radio para el fin de semana.

seguimos con más música, más éxitos, más de la programación gozada para esta noche, desde el sábado fin de semana. Bachatita, merengue, cumbia, de todo un poquito para que se la pase bien, donde quiera que se encuentre por ahí en sintonía de Colosal, disfrutando del fin de semana.

0: 7:30.
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Súbele tra. Buenas noches, amigos. Dice saludos para Ángela Patricia y para Jacqueline. El Super Bowl pasó Canoa, que está en fiesta, dice. Ahí la está pasando excelencia en sintonía de Colosal. Ahí para Ángela Patricia y Jacqueline. Ahí en total y completa sintonía de Colosal a esa hora de la noche. Paso Canoas, Super Bowl, dice por ahí en sintonía de Colosal a esa hora. Disfrutando del fin de semana. Buenas noches. Buenas noches. Saludos y para María Matamoros, que nos deja su reporte en ese momento por ahí a través del WhatsApp. Desde la Palmira de Pitier, María Matamoros, ahí en sintonía.

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0: Se dice por acá, hola, buenas noches, Fabián. Reporto la sintonía aquí en Piedras Blancas de Osa. Llueve en ese momento, dice, buena la mezcla, dice por acá el amigo, la 1821. Desde Piedras Blancas de Osa. Pura vida, esa es la idea. Esa es la idea, que ustedes la pasen bien, que lo disfruten, que estén por ahí conectados a Colosal, que estén viviendo el fin de semana ahí en sintonía.
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0: DJ Dry.

Ahí para los amigos que hacen el reporte de sintonía, dice por acá a través de nuestro WhatsApp. Saludos, Mario. Mario desde... ¿Cómo? Saludos desde Mario, de parte de Mario.

0: todos y gracias por estar en sintonía de Colosal. Es Mario Fajardo el que nos hace el reporte de sintonía. Y nada más y nada menos que desde los Estados Unidos, desde los Estados Unidos, desde Miami, Estados Unidos, desde la USA. Por ahí está Mario Fajardo en sintonía total. Pura vida, Mario. Gracias por estar con Colosal en ese momento, disfrutando del fin de semana. Buenas noches.
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0: Seguimos avanzando por acá con más música.

0: por lo menos ya paró de llover, por acá en el sector de Ciudad Neily. Acá en el sector de Ciudad Neily ya paró de llover por lo menos. Fin de semana con los LFM, gracias por estar en sintonía, buenas noches.
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2: Bien, ya. 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
0: Vieja escuela, reggae pana.

Río Claro tampoco cae la lluvia a esa hora de la noche. En el Paso Canoas tampoco hay lluvia. Una ligera llovizna cayendo en Paso Canoas. Es como relámpagos ahí en toda la zona. Lluvia, lluvia. Por el momento acá en la parte baja no hay en ese momento. Por lo menos donde están ubicadas las cámaras de Colosal. A esa hora de la noche. Suéltala DJ Dryan en la mezcla para esta noche.

aquí disfrutando de la programación de esta noche. Saludos, personas en camina, muchas gracias. Saludos. Ahí para el 3477 que deja su reporte de sintonía. Gracias por estar con Colosal en ese momento, disfrutando del fin de semana. Buenas noches.

Interesante noche de sábado. Interesante noche de sábado. 13 de junio. Gracias por estar en sintonía de Colosales ahora, disfrutando del fin de semana. Súbale volumen. Esta es la programación Colosal.

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0: Dice por acá, saludos. Fabián Vázquez Roseni para su compañero en cabina. Buena vida, muchas gracias. Buenas noches. Buena la programación, dice, me puedes complacer. Ok. Está bien.
2: J. Brian.
0: Tenemos al DJ Dryan. DJ Dryan en la mezcla. Haciendo su debut por acá en la programación colosal. Solo por la noche, DJ Dryan.

0: estamos por acá en la programación de esta noche. Gracias de verdad por estar en sintonía disfrutando del fin de semana. Ya venimos con más música, más éxitos. Somos de la programación de esa noche del sábado, 13 de junio, fin de semana colosal.
1: Las 7:55. 7:55.

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De Toronto, Canadá, dejándonos el reporte de sintonía. Pura vida, Henry, desde Canadá, nada más y nada menos. Un gusto saludarte, Henry.

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0: información de esta noche. Seguimos avanzando con más buena música por aquí en Colosal. Gracias por estar en sintonía disfrutando del fin de semana.
1: Colosal inyectado con esa música. Aquí pasando por las fiestas en Río Claro. Y vieron a qué buen ganado hay ahí.
0: Qué buen ganado, dice. Pura vida, muchísimas gracias por estar en sintonía disfrutando de la programación.

Desde Cartago tenemos el siguiente reporte de sintonía. Es Mari. Mari desde Cartaguito dejándonos el reporte de esta hora. Pura vida, Mari. Gracias también por estar con Colosal. Buenas noches. Disfrutando del fin de semana. Saludos.

Sintonizada Colosal. Un gusto saludarle, Katia. Pura vida y buenas noches. Placer saludarla. Usted que está por ahí en sintonía, no se me quede sin hacerlo.

0: Noche riquísima del sábado. Gracias por estar en sintonía. 8 de la noche con 16. Suban el volumen, que este es el fin de semana colosal.
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0: Ya hizo el reporte, no lo ha hecho todavía. Le invito para que lo haga en ese momento.
1: 8802-3635. WhatsApp.

0: Y les comento que en información del mundial, minuto 57 del partido Haití-Escocia, y sigue ganando Escocia 1-0. Con ese marcador se estaría dejando el primer lugar Escocia en el grupo. Interesante, Saludos siempre al amigo en carretera, taxista, Fuerza Roja en sintonía, dejándonos el reporte en carretera en este momento, frente por acá, al edificio colosal.
1: Chofer colosal.
0: Súbele, súbele, súbele, súbele, súbele, súbele, súbele, que eso dice.

No se me queden sin hacer el reporte de sintonía en esta noche. Los que están ahí conectados y conectados a la programación, estamos para saludarles y para complacerles con mucho gusto también. Así que puede dejar el reporte por ahí a través del WhatsApp. Que para eso estamos. Ahí está el amigo dejándonos el reporte. Pura vida.

0: Hola, hola, hola, profe, ¿cómo está? Aquí lo estoy viendo por medio de la pantalla, aquí en las cámaras, colosal. Aquí lo estoy viendo, aquí lo estoy viendo, aquí acostado en sillón. Ahí sí me puede complacer una canción de Ozuna, esa de bachata ahí, por favor. De reguetón ahí, de perdón, de una de reguetón, esa Ozuna de reguetón ahí. Por favor, ahí. Y por parte de Rona, aquí en el kilómetro 18.
1: Pura vida, mi hermanito. Un gustazo saludarle. Buenas noches. Ya venimos con más música en el fin de semana colosal. Este es el sábado. Arriba, arriba, le canela con la mano. Sábado 13 de junio al estilo colosal. Fin

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Vamos rumbo a las 9 de la noche. Y ahora llega el rico sabor de la soca. Soquita, soquita, soquita para seguir disfrutando de esta noche. Noche del sábado, fin de semana, de Sitio Colosal. Gracias por estar en sintonía, disfrutando de la programación.

sabor. Noche del sábado, fin de semana. Gracias por estar en sintonía disfrutando de la programación. Saluditos. Para usted en casa, para usted en carretera, para usted en la... en la oficina, donde quiera que se encuentre por ahí conectado, conectado a Colosal a esta hora. Disfrutando estos piezones ahí en sintonía. Tomándose un cafecito, un chocolatito, un agua dulce, ese ahora ahí en sintonía de Colosal. Trabajando fuertemente y en sintonía. Manejando por ahí en carretera, sea cual sea la ruta, que Dios me lo guíe, me lo acompañe por buen camino. Gracias por estar en sintonía. Buenas noches.

fin de semana colosal. Buenas noches, dice, desde la comarca. Desde la comarca, Jackie B, dejando el reporte en sintonía. Jackie, pura vida, buenas noches. Gracias por estar con Colosal en este momento. Disfrutando del fin de semana.

En el fin de semana, en la noche del sábado, seguimos por acá avanzando con buena música. Solomenchitos. Atención a lo que viene. Atención a lo que viene. Súbele, súbele, súbele, súbele, súbele, súbele, súbele.

full sintonía por acá, totalmente conectado con los Addis y por acá. El amigo Aarón, dígalo, Aarón Argüello. Aarón Argüello, dígalo, dígalo, dígalo, dígalo, dígalo. Algo del Bob, dice Aarón Argüello, para matizar la noche.

Atención que ahí viene el DJ Trajan en la mezcla. Para el fin de semana. Noche de sábado, el estilo colosal. Y arriba yo.

todos los que están ahí en sintonía de Colosal en ese momento, disfrutando de la noche. Gracias por estar en sintonía. Dice por acá, saludos Fabián, buenas noches. ¿Cómo está? Dice, que Dios te bendiga, feliz fin de semana. Un placer saludarle, muchas gracias, pura vida. Desde los Estados Unidos nos hacen el reporte de sintonía de esa hora. Desde la USA, ahí en sintonía de Colosal, disfrutando del fin de semana. Pura vida, buenas noches.

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9 de la noche con 3 minutos. Damos paso a una hora más de buena música. Solo me éxito, Jorge Colosal. Acabo de terminar también el partido entre Haití y Escocia. 1-0 gana Escocia. Así que se pone delante de Brasil en la tabla de posiciones. Bueno, tengo que revisar si era el mismo grupo.

el grupo C, entonces, con esta victoria de Escocia ante Haití, 1-0. Escocia se posiciona en primer lugar con 3 puntos. Le seguiría Marruecos con 1 punto. Brasil, tercero con 1 punto. Y el último, Haití con 0 puntos. Entonces, estaría quedando de tercero Brasil. La primera sorpresa de...

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0: 9 con 10 minutos. 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Súbele el volumen.
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0: ¿Quién por ahí en sintonía a esa hora de la noche disfrutando por el fin de semana con los Ángeles? No se me quede sin hacer el reporte. Totalmente habilitado va a ser WhatsApp. Totalmente libre también está nuestra línea.
1: Pues dile a tu amiga que...
0: Gracias por estar en sintonía. Te invitamos a seguirnos en las redes sociales. Yo, mi...

0: acá en Full Sintonía del Sábado Colosal.
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0: 3-4-5-1.
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0: Disfrutando la noche con Colosal, pura vida.
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Para todos los que están ahí en sintonía de Colosana en este momento en carretera. Buenas noches, buenas noches. Gracias por estar en sintonía disfrutando de la programación. Súbele, súbele, súbele, súbele, súbele.

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1: Seguimos avanzando en

dale más gasolina. ¿Quién está por ahí en sintonía de Colosal a esta hora? Disfrutando de la programación, ya sea en casa, en carretera, a través de los 883 del FM, a través de Canal 3, a través de www.colosalestereo.com. Sea cual sea el medio, la señal que usted nos escucha, gracias por estar ahí en sintonía.

Qué buena demencia, dice por acá Odir Serrano. Hágale, hágale, dice. Buenas noches. Buena demencia, dice Odir. Pura vida. Saludos desde Grecia. Carlos Sandí también dejándonos el reporte de sintonía. Ahí nos comparte la fotografía de que está totalmente emperillado, conectado a través de www.colosalestereo.com con imagen del DJ Dryan.

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1: En casita, en carretera, donde quiera que sea, en sintonía de Colosal, no se quede sin hacer el reporte. Estamos por acá con el debut del DJ Dryan en cinto, en la mezcla. Ahí tenemos la gallada inyectada. A través de la radio 88.3. Ahí está Odir Serrano, nos comparte la fotografía también. Anda por ahí en carretera en sintonía total, o sea, es un chofer colosal a esta hora conectado.
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1: Chito Elizondo también dejándonos el reporte de sintonía. Por ahí tenemos a la gente y tenemos a la gallada conectada a esta hora. Saludos amigos, bendiciones, dice Chito Elizondo. Chito Pura Vida, gracias por estar con Colosal. Eso nos motiva a saber de que están ahí sintonizados en ese momento, disfrutando de la demencia fin de semana. Así que no se me quede sin hacer el reporte. No se me guarde el reporte de sintonía.

0: Ya venimos con más. Gracias por estar en sintonía. Buenas noches.
1: Las 9:29 minutos.
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Seguimos avanzando por acá en la noche del sábado, fin de semana, 13 de junio. Saludos, Fabián. Qué buena, buena música, dice. Muy bueno el DJ hoy. DJ Dryan, señores. Y usted ahí en cabina, excelente la programación, dice. Saludos. Muchas gracias para el amigo Wallace, dejándonos el reporte de sintonía a esta hora de la noche. Otro de los que están por ahí conectadísimos a la programación este fin de semana. Y si usted está por ahí sintonizado, no se me quede sin hacer el reporte.

Conoce, conoce. En la programación del sábado fin de semana, 9:37, rumbo a las 10 de la noche. Matizando la noche, matizando el fin de semana a través de los 88.3 del FM. A través de Canal 3. A través de www.colosalestereo.com. Gracias por estar en sintonía.

su reporte, es esa hora de la noche. Muy buena noche, ¿qué tal, mi hermano Fabián? Saludos para usted en cabina. Bendiciones, dice acá, estoy conectadísimo a través de colosalestereo.com. Saludos también ahí para el DJ Dryan, dice. DJ Dryan, y para usted en cabina, a través de colosalestereo.com, nos hacen el reporte de sintonía. Conectados a través de la página web. Gracias. Buenas noches. Buenas noches. ¡Opa! Vamos a ver cómo están las cámaras en ese momento, las imágenes desde Río Claro a esta hora de la noche, sin lluvia. En el sector de Golfito también tenemos una noche sin lluvia, ya pasó la lluvia, ya pasó la tormenta. En Naranjo de Laurel también, hay lluvia en este momento. Vamos hasta el sector de la Cuesta, sin lluvia por el momento también. Paso Canoas, tampoco hay lluvia. Sector de Sabarito, fresquita noche, tranquila noche por allá en el sector de Sabalito, sin lluvia por el momento. Igual que el sector de Agua Buena, con una ligera brisa corriendo en este momento. Nos vamos a Ciudad Neily, por acá en el parque, una noche fresca, una noche sin lluvia también. Igual que el sector de Ciudad Neily Centro. Ahí tenemos la imagen en vivo también. A 15 minutos para que sean las 10 de la noche. Ya pasó la lluvia. Dice por acá, saludos a DJ Dryan. Saludos para DJ Dryan, dice por acá el amigo Luis. Luis Cruz, que deja su reporte por acá a través del WhatsApp. Colosal. Aquí estamos. Vivo.

Suéltala, DJ. ¿Quién dijo yo? ¿Quién está por ahí conectado a esa hora de la noche? Cerrando la programación a 14.

Más reportes hasta ahora de la noche. Fabián, saludos, dice, para Marixa desde la 22 de octubre, de parte de Brian. Saludos para Marixa, entonces, en la 22 de octubre, de parte de Brian, que nos deja su reporte. Pura vida, Brian. Ahí está. BJ. Ahí está. Brian Ganosa, en sintonía total. Ahí está Freddy también, compartiéndonos la imagen de que está conectado a través de www.colosalestereo.com, observando y disfrutando de la señal en vivo con las mezclas del

0: acá. Buenas noches, saludos ahí para el DJ Dryan de parte del taller de Motos Cruz Pura Vida. Ahí en sintonía total. Bueno, Dryan, vamos a abrir el micrófono ahí para el DJ Dryan para que ya se vaya despidiendo en la noche de este sábado. Dryan, dígame, buenas noches, para contrataciones, Dryan, ¿dónde podemos contactarle? Agarre por ahí el micrófono.
1: Claro, claro que sí, mi gente, buenas noches, un saludo a estar por acá.
0: Así, cerquita, cerquita, cerquita, para que se escuche bien, Dryan.
1: Me pueden contratar al 837-526-22, vivo en el barrio La Fortuna. Es un placer enorme estar aquí en Grupo Colosal con el compañero Fabián, gran enseñador, gran maestro de los que he tenido por acá.
0: ¿Cuál es el número?
1: 837-526-22.
0: ¿Para cualquier tipo de evento?
1: Para cualquier tipo de evento.
0: Sí, no, perfecto.
1: Matrimonio, exclusivamente los divorcios. Soy muy bueno en los divorcios.
0: Buenísimo, buenísimo. Entonces, desde La Fortuna, Ciudad Neily, para Costa Rica y el mundo, entonces. Buenísimo. Muchas gracias, DJ Dryan, por compartir esta noche con nosotros. Pura vida. De mi parte ha sido un gustazo haberles acompañado también. Muchísimas gracias. Será hasta la próxima. Pásenla muy bien. Recuerden, mañana tendremos transmisión especial desde Campo, desde Bello Oriente de Aguabuena, más bien desde Bello Oriente de Aguabuena, 10 de la mañana, con el partido por tercer lugar del campeonato de Bello Oriente de Aguabuena 2026. Y a las 12 del mediodía, la gran final del campeonato Bello Oriente de Aguabuena 2026. Mañana transmisión en vivo a través de Colosal Televisión, con la narración de Byron Obando, los comentarios de Wilson Quesada, en las cámaras Leito Leiva y su servidor en el Control Master. Mañana, Dios permite, Dios primero, a las 10 de la mañana iniciamos esa transmisión especial. Gracias a todos por la sintonía.

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0: minutos.
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A todos los que están en sintonía, este fin de semana Colosal te llena de buena música, energía positiva y pura vida. Seguimos conectados, seguimos con más éxitos.

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0: 3 minutos.
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0: 8:32. 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

0: las 3 en punto.
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0: 3:30.
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0: 4:02. 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

0: Ok, Raquel, vamos otra vez, vamos.
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0: Lo que pasa es que la

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0: 5 y 3 minutos.
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0: 5:33.
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0: 6 y 2 minutos.
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Buenos días, mis hermanos, mis hermanas. Dios me los colme de bendiciones abundantes. Estamos iniciando un nuevo programa de En Sintonía con Cristo. Acá desde la cabina del 88.3 Colosal FM. Hoy domingo 14 de junio, en el mes del aniversario número 32 de la radio que nació siendo grande, Colosal FM 88.3. Hoy es la famosa rompepiernas. Ahí se están preparando los ciclistas en el Centro Cívico de La Paz. Ese va a ser el punto de partida hacia Campo 2 y medio. Van subiendo ahí, así que dentro de un rato van a estar saliendo todos los ciclistas que van rumbo a Campo 2 y medio en esta famosísima rompepiernas en este mes de aniversario de la radio número 1 de la zona sur y más allá. Hoy el Señor nos va a invitar y va a decir una frase muy hermosa en este tiempo ordinario en el cual volvemos. Este es el domingo número 11 del tiempo ordinario. Y hoy el Señor pues ve nuestros cansancios. Hoy el Señor se compadece porque nos ve perdidos, nos ve como ovejas sin pastor. Pero también le dice y envía a sus discípulos, los llama y los envía. Pero también nos recuerda que lo que hemos recibido gratis, hay que darlo gratis. El amor que Él nos regala, la oportunidad que Él nos regala, debemos de también nosotros regalarla también. No podemos quedarnos en nuestras comodidades, viendo la necesidad del hermano, de la hermana, el sufrimiento. Así que hoy el Señor nos invita a que seamos igual que Él, amorosos. Que seamos misericordiosos, empezando por nuestra familia y después en cada uno de nuestros ámbitos en los cuales nosotros nos desenvolvamos. A eso nos va a llamar el Evangelio, que más adelante lo vamos a estar escuchando en este tiempo ordinario en el cual vuelve el color verde a predominar después de un tiempo donde hubieron diferentes solemnidades como Corpus Christi, la Santísima Trinidad, ¿verdad? Pentecostés, pues ya volvemos al tiempo ordinario. Invitarlos para que nos llamen acá a la cabina al 2783-3635, está habilitado la línea telefónica, o si no, nos envía su mensaje aquí al WhatsApp 8802-3635. Es una hermosísima mañana de domingo, ¿sí?, con un sol resplandeciente que está ahí en el cielo. Y es el momento de que mi querido hermano, mi querida hermana, si tú no le has dado gracias a Dios por el don maravilloso de la vida, por esta nueva oportunidad, te doy la oportunidad que le digas gracias, Señor, porque me has dejado abrir los ojos. Gracias porque hoy tengo vida. Muchas veces vemos eso como algo insignificante, pero es gracias a Dios que hoy estamos aquí en esta vida. Así que lo iniciamos con esta canción de Madero que se llama Tres Corazones.

El sembrador salió a sembrar, iba regando la semilla. El sembrador es Jesús, que va dejando su semilla por el camino. Aquí los primeros saluditos que nos envían al WhatsApp. Saluditos para Martita, ahí en la zona alta. Martita nos dice: buenos días, Gilbert, que tengas un lindo domingo lleno de bendiciones para usted y su familia y todos los oyentes. Igualmente, Martita, para usted, que Dios me la colme de muchas bendiciones. Buenos días, feliz domingo, que Dios te bendiga en este hermoso día, te llene de paz, alegría, salud y muchas bendiciones. Amén, Martita. Un fuerte saludo para usted ahí en la zona alta. Saluditos también para Cindy Serrano, para toda la familia Serrano Mesén, ahí en barrio San Rafael, que siempre están en sintonía del programa. Así que para doña Marlene, para su hijo Jack Blackson, su sobrino John, Mariana, ¿verdad? Así que bendiciones para Cindy Serrano, que nos envía el mensaje de WhatsApp, igualmente que Martita, ahí en la zona alta. Recordarles, mis queridos hermanos y hermanas, que la catequesis matrimonial acá en la parroquia de Santa Marta está para iniciar el domingo 9 de agosto. Domingo 9 de agosto con la Eucaristía de las 8 de la mañana acá en el centro parroquial. Si usted conoce alguna pareja que está interesada en contraer matrimonio y necesita la catequesis matrimonial, pues dígale que el 9 de agosto, domingo 9 de agosto, inicia la catequesis matrimonial acá en el centro parroquial con la Eucaristía de las 8 de la mañana y que va a ser la única de este año 2026. También agradecerle a todos los que el día de ayer pues se hicieron presente al bingo que está organizando la Escuela de Paso Canoas. Ahí estuvimos colaborando a todo el personal docente, administrativo, a los padres de familia, a todos los bingueros que llegaron de diferentes partes de Río Claro, de Golfito, de Ciudad Neily, ahí de las fincas, pues llegaron a compartir una hermosísima tarde. Así que agradecerle a cada uno de ustedes que llegaron a colaborar con la Escuela de Paso Canoas, que tenía organizado el día de ayer un grandioso bingo. Como siempre, un llenazo, así que Dios me los colme de muchas, muchas bendiciones por colaborar con la Escuela de Paso Canoas, donde estaba el día de ayer. También un saludo muy especial para mi hermano Henry, que me dice Henry, que se encuentra, me imagino que laborando ahí en la fuerza pública, así que para él y toda su familia, que Dios me los colme de bendiciones abundantes. También para mi hermano Clorito, el CSI Clorito, ahí en Finca Caimito de Laurel, para toda su familia Macís, ahí en Berek de Laurel, especialmente a su papá, don Manuel Macís. Invitarlos para que nos envíen su mensaje al 8802-3635 o nos pueden llamar acá a la cabina al 2783-3635. Son las 6 y 21 minutos de la mañana de hoy, domingo 14 de junio. Así que es el momento de ir levantándonos para ir preparando todo nuestro corazón y nuestra alma para asistir a la Eucaristía, al culto, y hoy domingo darle gracias a nuestro Padre Celestial.

por esta nueva oportunidad. Muchas veces nosotros nos apegamos a las cosas, queremos que todo se realice según nuestra voluntad, pero este canto de Saray Rivera nos dirá que lo soltemos, que lo dejemos en las manos de donde puede estar mejor, en las manos de Dios.

bendito seas, Padre, Señor del cielo y tierra, porque has revelado los secretos del reino a la gente sencilla.

Son las 6:30 de la mañana. Es día de jubileo con Danilo Montero. Estábamos escuchando esta alabanza. Saluditos para doña Marina Zamora acá en Ciudad Neily. Que Dios me la colme de bendiciones abundantes a doña Marina y a toda su familia acá en Ciudad Neily. También saluditos muy especiales para la familia Piedra Álvarez, para mi hermana Mayelita, su esposo don Eladio y toda su familia acá en barrio San Juan de Ciudad Neily, que siempre pues están, como ella me dice, el desayuno espiritual. Así que para ellos, que Dios me los bendiga abundantemente. También para mi hermanito Charlie, ¿qué me dice Charlie? Ahí en barrio La Fortuna, para su esposa doña Odilí, a la familia Álvarez López. Saluditos también para doña Lola Cerdas, allá en la Central Campesina, para su hijo don Rigoberto, aquí en Ciudad Neily. Doña Lola, lo conocen solo por perrón, ¿verdad? Así que bendiciones abundantes, doña Lola, un fuerte abrazo. Ojalá que la salud esté bien, ¿verdad? Así que Dios me la bendiga, doña Lola. También saludos para la familia Gómez Chamorro,

0: y Gómez Bolívar para don Claro, su esposa doña Yanuari, acá en Swan Neily. Bendiciones abundantes para mi hermano allá en Jacksonville, Estados Unidos, mi hermano Eric B y todo su grupo de oración, toda su familia. Un fuerte abrazo, Eric, a la distancia. Que Dios me lo colme de muchas bendiciones. Saluditos para doña Isaura Dávila, aquí en el barrio del estadio, y para toda su familia Dávila, acá en Ciudad Neily. Que Dios me los bendiga abundantemente. Saluditos acá en la 22 de octubre para un pariente Sandoval y su esposa, doña Araceli Delgado. Bendiciones abundantes. En la Mona de Golfito para doña Ana Chávez, que Dios me la colme de bendiciones. También saluditos para don Eduardo Salas, ahí en Apiragua. Que Dios me lo colme de bendiciones abundantes a don Eduardo. Saluditos en Barrio El Carmen a don Domingo Calero. Que Dios me lo bendiga abundantemente. En Plaza Canoas para Arnoldo Brenes y Karina Jiménez. Bendiciones abundantes. Saluditos ahí en Paso Canoas también para la familia de don Jorge Cordero, la familia Cordero Portugués, para su esposa doña Rosa, que siempre están ahí en sintonía. Que Dios me los colme de muchas bendiciones. También para la familia Vique Ríos, ahí en Garriche Abajo, Panamá, doña la familia Vique Ríos, también que Dios me los bendiga abundantemente. A mi hermano Zurdito y a toda su familia también, ahí en la 22 de octubre, la familia González Reina. Que Dios me los bendiga. Saluditos también a mi hermano Trujillo, el Team Trujillo, ahí a la familia Trujillo Campos, ahí por el hogar de ancianos. Así que bendiciones abundantes. También a la familia Concepción Salazar, ahí en Paso Canoas. Doña Yolanda, Alejandro, a Jafecito, a Blondie, a toda la familia, que Dios me los colme de muchas, muchas bendiciones. 6:33 de la mañana, hoy domingo 14 de junio, como decíamos, está la famosa rompepiernas en este mes del aniversario número 32 de la radio número 1. Ustedes nos hacen la número 1 cuando nos permiten ingresar a sus hogares ahí en todos los programas, así que ustedes también son parte de esta familia colosal en estos 32 aniversario. Seguimos alabando el nombre del Señor y esto se llama Paz Su Gloria.
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0: 6:40. 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

6:46 de la mañana. Recordar que hoy es la rompepiernas colosal. A las 7 de la mañana es la salida ahí del Centro Cívico de La Paz, acá en barrio El Estadio. Y aquí hemos visto ingresar bastantes ciclistas que van para esta tradicional rompepiernas en el mes de aniversario de la radio número 1 de la zona sur y más allá. Así que hoy es la famosa rompepiernas, van rumbo a Campo 2.5 a partir de las 7 de la mañana ahí en el Centro Cívico de La Paz, que va a ser el punto de salida hacia Campo 2.5. Saluditos para Carlitos Mena, que ya nos envió su mensaje. Carlitos, saluda a toda la galla del 16 y 18. También saluda a Kaylin Franco Castro, María Franco Ortega, Corina Flores, Cecilia Franco, a Tiamina, a Doña Tami Artavia, a Rosita Potoy, a Enrique Núñez y familia, a Giovanni Villalobos y familia, a Carlos Madrid y familia. También saluda a todos los choferes de las unidades de Transgolfo, especialmente a su amigo Caregato. Así que para Carlitos Mena, que está ahí esperando a realizarse unos exámenes, así que una pronta recuperación, Carlitos, en su salud. También saludos para Don Chango Mora, ahí en Control de la Cuesta, que también ya nos envió su mensajito. Para Don Chango, para toda la familia Cambronero Castro, ¿verdad? Familia Mora Herrera, Cambronero Herrera, Luz Mirey Flores y familia. También saludo a Marenco y familia, a Capullo y familia, a Paulito Lescano y familia. Así que para Don Chango Mora, ahí en Control de la Cuesta, que Dios me lo colme de muchas bendiciones, Don Chango. También que esté recuperándose de su columna, que siempre está un poco dándole problemas, ¿verdad? Así que un fuerte abrazo, Don Chango. Saluditos también para la familia Soto Barrantes, para Ana Rita, su esposo Don Rafael, que también siempre nos escuchan desde Abrojo Norte. Saludan también a sus hijas. Así que bendiciones para Doña Ana Rita, para su esposo Don Rafael, que Dios me los colme de muchas bendiciones ahí en Abrojo Norte, que siempre están escuchando el programa. Saluditos para mi hermano Zurdito, ahí en la 22 de octubre. Dice que lo complazcamos con la canción de él. ¿Cuál de todas, Zurdito? Porque tenés varias ahí, ¿ah? ¿Eh? Así que si nos decís, con mucho gusto. También Zurdito saluda a un pariente y a doña Araceli, que le da un fuerte abrazo. También bendiciones. Saludos también hasta el Roble de Laurel para doña Trina Rosales. Buenos días, doña Trina. Dios me la colme de muchas bendiciones. Ahí doña Trina Rosales nos escucha desde el Roble de Laurel. Así que Dios me la colme de muchas bendiciones, doña Trina. Recordar que estamos en el domingo número 11 del tiempo ordinario. Hoy el Señor nos dirá que la mies es abundante, pero los obreros son pocos. Rogad al dueño de la mies que envíe obreros a su mies. El evangelio hay que expandirlo, no podemos quedarnos con él. Y hoy el Señor pues también hace el llamado a sus discípulos y los envía, donde también nosotros debemos de ser esos mensajeros de esperanza, de paz, de amor, para muchas personas que tal vez ahí dentro de su familia pues ya no tienen la esperanza de vivir, ya no saben qué hacer, pues solo con que tú le digas que Dios los ama, ellos van a escuchar eso. Pero hay que no guardárnoslo para nosotros, sino decírselo a los que están a nuestro alrededor, con nuestro testimonio y con nuestras palabras. Así que escuchamos esta hermosa canción donde nos recuerdan que antes que estuviéramos formados, ya el Señor nos conocía como el profeta.

Ahí estábamos escuchando a Barak, La Tierra Canta, complaciendo a mi hermano Zurdo ahí en el 22 de octubre. La Tierra Canta de Barak. Son las 7:02 de la mañana. Recordándoles que hoy es la famosa Rompepiernas. En este aniversario de la radio número uno, Radio Colosal, ya casi van a estar saliendo ahí del Centro Cívico de La Paz todos los ciclistas que se han inscrito y algunos que van a ir a hacer deporte a campo 2.5. Ahí va a ser la meta. Así que para cada uno de esos ciclistas, que Dios los acompañe ahí en ese recorrido subiendo la famosa fila de cal. Así que bendiciones para cada uno de los ciclistas y todos los compañeros que están trabajando en esta famosa Rompepiernas, que ya es tradicional en este mes de junio, mes del aniversario número 32 de la radio número 1 de la zona sur y más allá. Recordar, mis hermanos, mis hermanas, que la catequesis matrimonial acá en la parroquia Santa Marta está para iniciar el domingo 9 de agosto, domingo 9 de agosto, con la Eucaristía de las 8 de la mañana. Así que para todas las parejas que están interesadas en contraer matrimonio, esa va a ser la única catequesis de este año 2026 acá en la parroquia Santa Marta, y se va a estar llevando acá en el centro parroquial. Ese mismo día, no se preocupen, ese mismo día se realiza la inscripción y todos los pormenores. Así que no se estén preocupando que si se deben de inscribir, ese mismo día que llegan, se inscriben, se dan las informaciones generales e iniciamos con los encuentros de catequesis matrimonial. Así que anótelo bien, que no se les olvide, domingo 9 de agosto. ¿A qué horas? 8 de la mañana con la Eucaristía. ¿A dónde? Acá en el centro parroquial, para todas estas parejas que están interesadas en contraer matrimonio acá en la catequesis matrimonial de la parroquia Santa Marta. También recordarles que el mes de julio, pues, es el mes dedicado a las fiestas patronales Santa Marta 2026. Ya hay diferentes actividades ya programadas, como la famosa cabalgata, también ya las candidatas al reinado Santa Marta deben de estar también alistándose. Así que, ¿qué me dice mi hermano? Caregato, caregato, caregato, caregato. Ahí tomándose su cafecito, el chofer colosal, mi hermano Caregato, en la unidad Transgolfo. Viene de Golfito, va rumbo a Paso Canoa, se va para la terminal. Así que para mi hermano Caregato y todos los que van ahí en esa unidad, que Dios me los bendiga abundantemente. También para Marquitos Castro, que hace un momento ingresó, va rumbo a Golfito. Les decía que el mes de julio es el mes de las fiestas patronales. Ya están las preinscripciones para la cabalgata, que ya también es una costumbre, así que ya están las preinscripciones para que puedan los amantes al arte equino, los que les gustan las cabalgatas, pues ir inscribiéndose para esta gran cabalgata. También para el reinado Santa Marta ya están las candidatas trabajando fuertemente para ser la reina Santa Marta 2026. También, igualmente, pues también ya está también el ciclismo Santa Marta 2026, también ya pueden ir inscribiéndose para que puedan participar de estos eventos, que ya han salido sus fechas, ¿verdad? Tanto de la cabalgata como del ciclismo y como del reinado, que hace tiempo pues cada una de las comunidades han ido eligiendo a su candidata, que sigan trabajando fuertemente para hacer la reina este año. Así que invitarlos, ¿verdad?, para que sigan apoyando a la parroquia Santa Marta en sus diferentes actividades. Nos vamos a escuchar este canto y después nos preparamos para escuchar el evangelio correspondiente a este domingo número 11 del tiempo ordinario. Recordamos aquel pasaje donde el Señor Pedro había pasado toda la noche pescando y el Señor pues llega cansado, se sube.

0: 7:13.
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se compacía de ellas, porque estaban extenuadas y abandonadas, como ovejas que no tienen pastor. Entonces dijo a sus discípulos: la mies es abundante, pero los trabajadores son pocos. Rogad pues al Señor de la mies que mande trabajadores a su mies. Y llamando a sus 12 discípulos, les dio autoridad para expulsar espíritus inmundos y curar toda enfermedad y dolencia. Estos son los nombres de los 12 apóstoles: el primero, Simón, llamado Pedro, y su hermano Andrés; Santiago el Zebedeo y su hermano Juan; Felipe y Bartolomé; Tomás y Mateo, el publicano; Santiago el Alfeo y Tadeo; Simón el Celote y Judas Iscariote, el que lo entregó. A estos 12 los envió Jesús con estas instrucciones: no vayáis a tierras de gentiles, ni entréis en las ciudades de Samaria, sino id a las ovejas descarriadas de Israel. Id y proclamad que el reino de los cielos está cerca. Curad enfermos, resucitad muertos, limpiad leprosos, echad demonios. Lo que habéis recibido gratis, dadlo gratis. Palabra del Señor.

Del Evangelio según San Mateo. En aquel tiempo, al ver Jesús a las gentes, se

Se llenó Isabel del Espíritu Santo y dijo a voz en grito: bendita tú entre todas las mujeres, y bendito el fruto de tu vientre.

Una frase en este evangelio que toca el corazón mismo de Dios. Al ver a la multitud, Jesús se compadeció de ella. La compasión de Jesús no es un simple sentimiento pasajero. En el lenguaje bíblico significa que algo se mueve en lo más profundo de sus entrañas. Es el amor de Dios que sufre al ver sufrir a sus hijos. Cristo contempla a la multitud y descubre un hambre que va más allá del pan, una sed que va más allá del agua. Ve corazones vacíos de Dios, almas cansadas de buscar felicidad en caminos que no conducen a la vida. También hoy Jesús sigue mirando a la humanidad. Mira nuestras familias divididas, nuestros jóvenes confundidos, nuestros ancianos olvidados, nuestros enfermos que cargan silenciosamente sus dolores. Pero sobre todo, mira las heridas invisibles del alma, la falta de sentido, el miedo al futuro, la pérdida de la fe, la incapacidad de amar y de perdonar. Y quizás, si somos sinceros, debemos reconocer que esa multitud somos nosotros mismos. A veces caminamos por la vida aparentando fortaleza, mientras por dentro nos sentimos cansados y abatidos. Sonreímos, trabajamos, cumplimos responsabilidades, pero en el fondo llevamos preocupaciones, heridas y preguntas que solo Dios conoce. Lo más hermoso de este evangelio es que Jesús no se aleja de nuestra fragilidad, no se escandaliza de nuestras debilidades. Al contrario, se acerca con ternura. Su mirada no condena, sana, no humilla, levanta, no rechaza, abraza. Cuando Jesús dice, la cosecha es abundante, pero los trabajadores son pocos, nos está revelando una gran verdad espiritual. Hay muchísimas personas esperando una palabra que le recuerde que Dios los ama. Tal vez cerca de nosotros hay alguien que ha perdido la esperanza, alguien que necesita ser escuchado, alguien que espera una muestra de cariño para no rendirse. La misión cristiana no consiste solamente en hablar de Dios, consiste en hacer visible su amor. Cada acto de bondad, cada gesto de perdón, cada palabra que aliento es una semilla del reino. Por eso Jesús llama y envía a los discípulos, no porque sean perfectos, sino porque han experimentado primero su amor. Dios no llama a los más capaces, capacita a los que llama. La misión nace de un corazón que ha sido tocado por la misericordia divina. En el fondo, este evangelio nos invita a hacernos una pregunta profunda. ¿Qué ve Jesús cuando me mira? Él ve mis pecados, pero también mis esfuerzos. Ve mis caídas, pero también mi deseo de levantarme. Ve mis heridas más ocultas, pero también la belleza que Él mismo sembró en mi corazón. Y aún conociéndome completamente, me ama. Y ese es el misterio más grande del Evangelio. Somos amados, no por ser perfectos, sino porque somos hijos de Dios. Hoy Cristo sigue pasando entre nosotros y pronunciando nuestro nombre. Nos invita a descansar en su corazón, a dejar que sane nuestras heridas y a convertirnos en instrumentos de su compasión para el mundo. Porque una persona que ha sido alcanzada por la misericordia de Dios ya no puede vivir solo para sí misma. Se convierte en luz para los demás. Que al finalizar esta reflexión podamos escuchar en lo profundo del alma la voz del Señor que nos dice: no tengas miedo, yo conozco tus cansancios, tus luchas y tus heridas. Ven a mí, déjame cuidar de ti y luego ve a cuidar de mis ovejas.

0: 7:33.
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Ahí estamos escuchando Cristo Viene de My Bailing. Los últimos saluditos de esta mañana. Saluditos para doña Ana desde Laurel. Que Dios me la colme de muchas bendiciones. Doña Ana, muchas gracias por esa hermosísima imagen. De buenos días, que tengas un excelente y bendecido día. Infinitas bendiciones para ti y todos tus seres queridos. Amén, doña Ana. Desde Laurel. También un saludo y una invitación que nos hace don Juan Félix a las fiestas patronales en La Nubia, kilómetro 25, en honor a San Juan Bautista. El sábado 20 de junio tendrán vigilia a partir de las 5 de la tarde. El domingo 21 van a tener un gran bingo con grandes premios, ricas comidas. Así que para que asistan y colaboren con la Iglesia Católica de San Juan Bautista, ahí en kilómetro 25, La Nubia. Y el propio día de el patrono, el 24 de junio, la Santa Eucaristía a las 7 de la noche. Esta es una invitación que hace el Consejo Pastoral de la Comunidad de La Nubia, kilómetro 25. Le reitero entonces, el próximo sábado 20 de junio, vigilia a partir de las 5 de la tarde. El domingo 21, el gran bingo que tiene muy buenos premios, además de ventas de deliciosas comidas y bebidas para que lleguen a colaborar con la comunidad de La Nubia, kilómetro 25. Y el día de su patrono, que va a ser el 24 de junio, la Santa Eucaristía a las 7 de la noche, para que lleguen a colaborar y a participar de estas actividades ahí en la comunidad de La Nubia, kilómetro 25. Un fuerte abrazo para don Juan Félix por esta información que nos envía. Saluditos para Jacqueline, que dice: bendiciones, buen día para ustedes en cabina y para toda la audiencia de Radio Colosal. Un saludo para Elsie Carrillo en Coto 54. Así que bendiciones para Jacqueline y para Elsie. Muchas gracias por esa bella imagen, Jacqueline, que nos envía. También para Fredito Rojas, ya está conectado a la página del Facebook de la Parroquia Santa Marta para escuchar y ver la Santa Eucaristía, que ya casi son las 7 y 40 minutos de la mañana, ya casi en 20 minutos inicia la transmisión. También saluditos para Dianita Vázquez, para su mamá Vivi, para su hijo Axel, que estuvo de manteles largos, ahí vi las fotos, ahí le estuvieron celebrando el cumpleaños, así que Dios me los bendiga ahí en Salas Vindas a toda esa hermosísima familia. Bendiciones, Dianita, para usted, su mamá y su hijo, que Dios me los bendiga abundantemente. Recordar entonces que hoy el Señor nos envía, ahí, la mies es abundante, los obreros son pocos, rogad al dueño de la mies que envíe obreros a su mies. No nos podemos quedar con el mensaje, sino debemos de llevarlo a muchas personas que están necesitadas del Señor. Así que esa es la misión que hoy el Señor nos envía. Lo que hemos recibido gratis, hay que darlo gratis. Eso es lo que hoy el Señor nos pide. Nos vamos a preparar para hacer la oración con la cual vamos a dar culmen al programa de hoy, domingo 14 de junio del 2026. En esta hermosísima mañana en la cual pues el Señor nos regala.

Señor Jesús, hoy me coloco en el silencio ante tu presencia y permito que tu mirada repose sobre mi vida. Esa mirada que atravesó las multitudes y descubrió corazones cansados, abatidos. Esa mirada que no juzga, sino que ama. Que no rechaza, sino que sana. Mírame, Señor, porque tú conoces mi historia mejor que yo mismo. Conoces mis alegrías y mis lágrimas, mis luchas ocultas, mis heridas más profundas, mis miedos, mis dudas y mis esperanzas. Nada de lo que yo soy te es indiferente. Cuando me siento perdido entre las preocupaciones de la vida, recuérdame que soy una oveja amada de tu rebaño. Cuando el peso de las pruebas agoten mis fuerzas, llévame sobre tus hombros como el buen pastor que nunca abandona a sus hijos. Señor, muchas veces he buscado llenar mi corazón con cosas pasajeras y he olvidado que solo tú puedes saciar la sed más profunda de mi alma. Hoy regreso a ti, vengo con mis fragilidades, mis pecados y mis vacíos. No tengo nada que ocultarte, porque tú me conoces completamente y aún así me amas infinitamente. Derrama sobre mí la gracia de tu compasión. Sana las heridas que el tiempo no ha podido curar. Toca los recuerdos que todavía hacen sufrir. Ilumina las oscuridades que habitan en mi interior. Devuélveme la paz que el mundo no puede dar. Jesús, mira también a nuestra humanidad herida. Mira a los enfermos que sufren en silencio, a los ancianos que se sienten solos, a los niños que necesitan amor, a los jóvenes que buscan sentido para sus vidas, a las familias que atraviesan dificultades, a quienes han perdido la esperanza y ya no encuentran razones para seguir adelante. Haznos instrumento de tu misericordia. Que nuestras palabras consuelen, que nuestras manos sirvan, que nuestros ojos sepan descubrir el dolor de los demás y que nuestro corazón se parezca cada día más al tuyo. Envíanos, Señor, como enviaste a tus discípulos, no porque seamos dignos o perfectos, sino porque tu gracia actúa en nuestra debilidad. Que llevemos tu luz donde haya oscuridad, tu paz donde haya conflicto, tu amor donde haya indiferencia.

tu esperanza donde reina el desaliento. Y cuando llegue el cansancio del camino, recuérdanos que no caminamos solos. Tú vas delante de nosotros, guiando nuestros pasos. Tú permaneces a nuestro lado, sosteniendo nuestra fe. Tú habitas dentro de nosotros, alimentando nuestra esperanza. Que un día, después de haber recorrido esta peregrinación terrena, podamos escuchar de tus labios aquellas palabras que nuestro corazón anhela. Ven, hijo mío, ven, hija mía, te esperaba desde siempre, entra en el gozo eterno de mi amor. A ti, Jesús, buen pastor de nuestras almas, sea la gloria, la honra y la alabanza por los siglos de los siglos. Amén. En el nombre del Padre, del Hijo y del Espíritu Santo. Amén. Mis hermanos, mis hermanas, acá desde la cabina del 88.3 Colosal FM, en este mes de aniversario, el número 32 de la radio número 1 de la zona sur y más allá, en controles, Elber Chávez. Y este es su servidor Gilbert Avellán. Les deseamos que la paz, el amor y la misericordia de nuestro Señor Jesucristo estén en sus hogares. Y recuerden lo que hoy el Señor nos pide. La mies es abundante, los obreros son pocos. Rogad al dueño de la mies que envíe obreros a su mies. Lo que hemos recibido gratis, dadlo gratis. El Señor conoce, lo conoce todo. Conoce lo que hay en nuestro corazón. Conoce nuestras dolencias, nuestras fatigas, nuestras debilidades. Dejémoslas en las manos del Señor. Él nunca nos va a abandonar. Y nosotros anunciemos el reino de Dios a esas personas que están ahí cerca de nosotros. Porque la palabra de Dios es amor. Y recuerda esto, Dios te ama. Y siempre estemos en sintonía con Cristo.

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sin embargo, la iglesia, es decir, todos nosotros, aunque adornada con santidad, aún no ha alcanzado la perfección que anhelamos. Por eso, al iniciar estos santos misterios, hagamos experiencia de cómo el Espíritu nos conduce a través de la vida temporal hacia

0: En el nombre del Padre, del Hijo y del Espíritu Santo.
1: Amén.
0: La gracia de nuestro Señor Jesucristo, el amor del Padre y la comunión del Espíritu Santo estén con cada uno de ustedes.
1: Y con tu espíritu.
0: Buenos días, queridos hermanos. Para celebrar dignamente estos sagrados misterios, reconozcamos sinceramente nuestros pecados. Yo confieso ante Dios Todopoderoso y ante ustedes, hermanos, que he pecado mucho de pensamiento, palabra, obra y omisión. Por mi gran culpa. Por eso ruego a Santa María, siempre Virgen, a los ángeles y a los santos, y a ustedes, hermanos, que intercedan por mí ante Dios nuestro Señor. Dios Todopoderoso, tenga misericordia de nosotros, perdone nuestros pecados y nos lleve a la vida eterna.
1: Amén.

0: Oremos. Oh Dios, fuerza de los que en ti esperan, escucha con bondad nuestras súplicas, y pues sin ti nada puede la fragilidad de nuestra naturaleza, concédenos siempre la ayuda de tu gracia, para que al poner en práctica tus mandamientos, te agrademos con nuestros deseos y acciones. Por nuestro Señor Jesucristo, tu Hijo, que contigo vive y reina en la unidad del Espíritu Santo y es Dios por los siglos de los siglos.
1: Decía San Bernardo que un doble obstáculo nos impedía avanzar hacia Dios: la debilidad de nuestros ojos y la inmensa trascendencia divina. Pero el Dios bueno superó esta doble limitación de nuestra naturaleza, curando nuestra mirada y acercándose a nosotros. ¿Qué consecuencias tuvo esto? Escuchemos.
2: Del libro del Éxodo. En aquellos días, el pueblo de Israel salió de Redimín, llegó al desierto del Sinaí y acampó frente al monte. Moisés subió al monte para hablar con Dios. El Señor lo llamó desde el monte y le dijo: eso dirás a la casa de Jacob, esto anunciarás a los hijos de Israel: ustedes han visto cómo castigué a los egipcios y de qué manera los he levantado a ustedes sobre alas de águila y los he traído a mí.

Ahora bien, si escuchan mi voz y guardan mi alianza, serán mi especial tesoro entre todos los pueblos, aunque toda la tierra

0: De la carta del apóstol San Pablo a los romanos. Hermanos, cuando todavía no teníamos fuerzas para salir del pecado, Cristo murió por los pecadores en el tiempo señalado. Difícilmente habrá alguien que quiera morir por un justo, aunque puede haber alguno que esté dispuesto a morir por una persona sumamente buena. Y la prueba de que Dios nos ama está en que Cristo murió por nosotros cuando aún éramos pecadores. Con mayor razón, ahora que ya hemos sido justificados por su sangre, seremos salvados por él del castigo final, porque si cuando éramos enemigos de Dios fuimos reconciliados con él por la muerte de su Hijo, con mucha más razón, estando ya reconciliados, recibiremos la salvación participando de la vida de su Hijo. Y no solo esto, sino que también nos gloriaremos en Dios por medio de nuestro Señor Jesucristo, por quien hemos obtenido ahora la reconciliación. Palabra de Dios.
1: Y oramos.

0: El Señor esté con ustedes.
1: Y con tu espíritu.
0: Del Santo Evangelio según San Mateo.

0: aquel tiempo, al ver Jesús a las multitudes, se compadecía de ellas porque estaban extenuadas y desamparadas, como ovejas sin pastor. Entonces dijo a sus discípulos: la cosecha es mucha y los trabajadores pocos. Rueguen, por lo tanto, al dueño de la mies que envíe trabajadores a sus campos. Después, llamando a sus 12 discípulos, les dio poder para expulsar a los espíritus impuros y curar toda clase de enfermedades y dolencias. Estos son los nombres de los 12 apóstoles: el primero de todos, Simón, llamado Pedro, y su hermano Andrés; Santiago y su hermano Juan, hijos de Zebedeo; Felipe y Bartolomé; Tomás y Mateo el publicano; Santiago, hijo de Alfeo, y Tadeo; Simón el cananeo, y Judas Iscariote, que fue el traidor. A estos 12 los envió Jesús con estas instrucciones: no vayan a tierra de paganos ni entren en ciudades de samaritanos. Vayan más bien en busca de las ovejas perdidas de la casa de Israel. Vayan y proclamen por el camino que ya se acerca el reino de los cielos. Curen a los leprosos y demás enfermos. Resuciten a los muertos y echen fuera a los demonios. Gratuitamente han recibido ese poder, ejérzanlo pues gratuitamente. Palabra del Señor.
1: Gloria a ti, Señor Jesús.

En la primera lectura hacemos un recorrido por lo que va siendo como el inicio de aquella liberación del pueblo de Israel de la esclavitud. Y pareciese que Dios le echase en cara al pueblo de Israel lo que él ha hecho por el pueblo de Israel. Pero es un recordar de alguna forma aquella misma frase que aparece, que leemos en el Antiguo Testamento: yo seré tu Dios y tú serás mi pueblo. Y Dios en esa ocasión no hace más que ser eso, el Dios que cuida de ese pueblo, de esa alianza que ha establecido con los israelitas. Y coincide con el Evangelio cuando Jesús, ya al final del texto, dice: no vayan ni a tierra de paganos ni a ciudades de samaritanos, vayan a las ovejas perdidas de la casa de Israel. En ese primer envío de los apóstoles no va a los paganos, no va a las ciudades samaritanas, va al mismo pueblo de Israel, pero que por alguna razón se había perdido, como si empezase primero en casa. Pero vamos a detenernos en el Evangelio. En el Evangelio encontramos la mirada de Jesús ante una multitud extenuada, cansada, abandonada. Dice: al ver a la muchedumbre, se compadeció de ellos porque estaban extenuadas y desamparadas como ovejas sin pastor. Para comprender de alguna forma el peso teológico de ese versículo,

que introduce el Evangelio, debemos contrastar la mirada de Cristo con la mirada de este mundo. El sistema mundano, tanto el romano de la época de Jesús como el actual, el nuestro, mira a las masas a través del lente de la utilidad, del poder o de la estética. El mercado ve consumidores o clientes potenciales. El poder político ve votantes, masas que controlar, opiniones ideológicos. El algoritmo digital, en la era digital, ve métricas de atención. Por eso nos envía anuncio de lo que pareciese que nos interesa. La indiferencia cotidiana ve estorbos o paisajes anónimos en la vía pública. La mirada del mundo fragmenta y despersonaliza. Es una mirada superficial que solo se detiene ante el éxito, la belleza, la estética o la fuerza. Lo débil, lo roto, lo que no produce, se vuelve invisible. Esa es la mirada del mundo. ¿Cómo ve precisamente a esa muchedumbre que ahora pasamos a ver? ¿Cómo Jesús mira entonces a esa muchedumbre? Frente a la mirada de Jesús, frente a esto está la mirada de Jesús que penetra lo superficial. Él no ve una masa anónima, ve personas extenuadas y desamparadas. La palabra griega que utiliza el evangelista para hablar precisamente que Jesús se compadeció evoca precisamente una conmoción visceral. Ese se compadeció viene desde lo más íntimo del ser de Jesús. Un dolor que se siente en las entrañas de la misericordia divina. Jesús no ve simplemente un problema social, sino una tragedia espiritual. Están como ovejas sin pastor, significa carecer de rumbo, de protección, de una verdad que sostenga la existencia. La paradoja de la mies. Inmediatamente después de ver el desamparado, Jesús dice algo sorprendente. La mies es abundante, pero los trabajadores son pocos. Donde el mundo ve un fracaso social o un desierto espiritual, Jesús ve un campo liso para la cosecha. Su mirada siempre descubre el potencial de gracia oculto bajo el sufrimiento humano. Seguido a esta compasión, seguida a esta mirada de parte de Jesús, hay una acción. Jesús no solamente se queda en el contemplar el dolor y el abandono de esa muchedumbre. Hay una acción. La compasión de Jesús nunca es meramente sentimental. Es inminentemente operativa y eclesial. El texto muestra una transición teológica crucial. Jesús contempla la necesidad, pide oración. Por eso dice, rueguen al dueño de la mies. Y acto seguido llama a los 12. La mirada de Jesús se duplica en los 12 apóstoles. No los envía con estrategia de marketing ni con un ejército, sino infundiéndoles la misma autoridad para prolongar su mirada sanadora sobre la historia. Sanen enfermos, resuciten muertos, limpien leprosos, expulsen demonios. Estos 4 imperativos tocan las realidades que la mirada del mundo prefiere ocultar: la enfermedad, la muerte, la exclusión social, la lepra y las ataduras del mal. Sanar enfermos, resucitar muertos, limpiar leprosos, expulsar demonios, son realidades que nuestra sociedad intenta ocultar. El dolor, el sufrimiento por la misma muerte, aquello que está inerte en el hombre, aquello que humanamente no encuentra respuesta. Jesús capacita a su iglesia

para sostener la mirada allí donde el mundo desvía la vista con horror o indiferencia. Y seguido a esto tenemos lo último que Jesús menciona en el Evangelio: gratuitamente han recibido ese poder, ejérzanlo pues gratuitamente. Pasamos a la gratuidad, la clave de Cristo. Mientras que el mundo te dice, tanto valor tienes, cuanto tanto dinero tengas o tanto poder tengas, Cristo o el reino de Dios se rige por la lógica del don. Todo es don, todo es dado por Dios. Y si gratuitamente Dios nos lo ha dado, gratuitamente también nosotros tenemos que darlo. Gloria al Padre, al Hijo y al Espíritu Santo.

reconocemos nuestra fe. Creo en Dios, Padre Todopoderoso, Creador del cielo y de la tierra. Creo en Jesucristo, su único Hijo, nuestro Señor, que fue concebido por obra y gracia del Espíritu Santo. Nació de Santa María Virgen, padeció bajo el poder de Poncio Pilato, fue crucificado, muerto y sepultado, descendió a los infiernos, al tercer día resucitó de entre los muertos, subió a los cielos y está sentado a la derecha de Dios Padre Todopoderoso. Desde allí ha de venir a juzgar a vivos y muertos. Creo en el Espíritu Santo, la Santa Iglesia Católica, la comunión de los santos, el perdón de los pecados, la resurrección de la carne y la vida eterna. Amén.

0: Oremos al Señor nuestro Dios, su misericordia es eterna.
1: Ilumínanos y santifícanos, Señor. Por la Iglesia, una, santa, católica y apostólica, que la esperanza la comprometa a fondo en la misión universal y se mantenga en la unidad, gobernada por el sucesor de Pedro y por los obispos en comunión con él, roguemos al Señor. Por todos los pueblos de la tierra, que haya en todas partes paz abundante, respeto a los derechos humanos, libertad, justicia y fraternidad, roguemos al Señor. Por los enfermos, que la llegada del reino de Dios los consuele y se conviertan en testimonio vivo de esperanza cristiana, roguemos al Señor. Por nosotros aquí reunidos, que alimentemos la pasión apostólica y transmitamos a los demás la alegría del Evangelio, roguemos al Señor. Por los difuntos, que Dios misericordioso les conceda el perdón de sus culpas y la vida eterna, roguemos al Señor.
0: Escucha, Señor, la oración de tu pueblo, que quiere hacer suya la compasión de Cristo por todos los que sufren. Por Jesucristo nuestro Señor. Sentamos y reparamos nuestros dones.

0: sacrificio mío y usted desagradable a Dios Padre Todopoderoso.
1: Que el Señor reciba de tu mano este sacrificio.
0: Que con este pan y este vino que te presentamos das al género humano el alimento que lo sostiene y el sacramento que lo renueva, concédenos, Señor, que nunca nos falte esa ayuda para el cuerpo y el alma. Por Jesucristo nuestro Señor. El Señor esté con ustedes. Levantemos el corazón. Demos gracias al Señor nuestro Dios. En verdad es justo bendecirte y darte gracias, Padre Santo, fuente de la verdad y de la vida, porque nos has convocado en tu casa en este día de fiesta. Hoy, tu familia reunida en la escucha de tu palabra y en la comunión del pan único y partido, celebra el memorial del Señor resucitado, anhelando el domingo sin ocaso en el que la humanidad entera entrará en tu descanso. Entonces podremos contemplar tu rostro y alabaremos por siempre tu misericordia. Con esta gozosa esperanza y unidos a los ángeles y a los santos, cantamos unánimes el himno de tu gloria.

Santo eres en verdad, Señor, fuente de toda santidad. Por eso te pedimos que santifiques estos dones con efusión de tu Espíritu, de manera que se conviertan para nosotros en el cuerpo y la sangre de Jesucristo nuestro Señor, el cual, cuando iba a ser entregado a su pasión voluntariamente aceptada, tomó pan. Dándote gracias, lo partió y lo dio a sus discípulos, diciendo: tomen y coman todos de él, porque esto es mi cuerpo que será entregado por ustedes.

mismo modo, acabada la cena, tomó el cáliz y dándote gracias de nuevo lo pasó a sus discípulos diciendo: tomen y beban todos de él, porque ese es el cáliz de mi sangre, sangre de la alianza nueva y eterna, que será derramada por ustedes y por muchos para el perdón de los pecados. Hagan esto en conmemoración mía.

Este es el sacramento de nuestra fe. Así pues, Padre, al celebrar ahora el memorial de la muerte y resurrección de tu Hijo, te ofrecemos el pan de vida y el cáliz de salvación. Y te damos gracias porque nos has hecho porque nos haces digno de servirte en tu presencia. Te pedimos humildemente que el Espíritu Santo congregue en la unidad a cuantos participamos del cuerpo y la sangre de Cristo. Acuérdate, Señor, de tu iglesia extendida por toda la tierra y reunida aquí en el domingo, día en que Cristo ha vencido a la muerte y nos ha hecho partícipe de su vida inmortal. Y con el Papa León XIV, con nuestro obispo Juan Miguel Castro y todos los pastores que cuidan de tu pueblo, llévala a su perfección por la caridad. Acuérdate también de nuestros hermanos que durmieron en la esperanza de la resurrección: Dagoberto Hernández, Leoncio Quintero, Melvin Valdés, Eric Valdés, María de los Ángeles Piñar, José Rafael Vázquez, Arturo Marchena, Amelia Vidaurre, Teresa Esquivel, Manuel Rodríguez, Norton Hobson, difunto de la familia Ramos León, difunto de la familia Ramos Ovares, Betty Achío, Cecilia Villalto, Blanca Rosa Fernández.

0: Carmen Solís, Manuel Gamboa, Alfredo Sánchez, Araceli Batista, Víctor Gamboa, Arias, Jeffrey Gamboa, Ramiro Gómez, Rodrigo Gamboa, Jorge Enrique Garro, Erix Eduardo Mora, Custodia Granados, Esteban Beitia, Granados, Maynor Porras, Las Ánimas del Purgatorio, Felicidad Miranda, Gilberto López, Walter León, Evelia Sofeifa Madrigal, Carlos Sancho, Joaquín González, Rogelio González, Bernal González, Ofelia Núñez, Albina Núñez, Rigoberto González, Gonzalo González, Gamaliel Mora, Soledad González, Rogelio Arango, Blanca Irma Salazar, Las Ánimas del Purgatorio. Y de todos los que han muerto en tu misericordia, admítelos a contemplar la luz de tu rostro. Ten misericordia de todos nosotros, y así con María, la Virgen Madre de Dios, su esposo San José, los apóstoles, San Agustín, nuestro padre, Santa Marta, Santa Rita de Casia, y cuanto vivieron en tu amistad a través de los tiempos, merezcamos por tu Hijo Jesucristo compartir la vida eterna y cantar tus alabanzas. Por Cristo, con Él y en Él, a ti Dios Padre Omnipotente, en la unidad del Espíritu Santo, todo honor y toda gloria por los siglos de los siglos.
1: Amén.
0: El amor de Dios ha sido derramado en nuestros corazones con el Espíritu Santo que se nos ha dado, digamos con fe y esperanza. Padre nuestro que estás en el cielo,
2: santificado sea tu nombre. Venga a nosotros tu reino. Hágase tu voluntad en la tierra como en el cielo. Danos hoy nuestro pan de cada día. Perdona nuestras ofensas como también nosotros perdonamos a quien nos ofende. No nos dejes caer en tentación y líbranos del mal.
0: Líbranos de todos los males, Señor, y concédenos la paz en nuestros días, para que, ayudados por tu misericordia, vivamos siempre libres de pecado y protegidos de toda perturbación, mientras esperamos la gloriosa venida de nuestro Salvador Jesucristo.
2: Tuyo es el reino, tuyo el poder y la gloria por siempre.
0: Señor Jesucristo, que dijiste a tus apóstoles, la paz les dejo, mi paz les doy. No tengas en cuenta nuestros pecados, sino la fe de tu iglesia. Y conforme a tu palabra, concede la paz y la unidad. Tú que vives y reinas por los siglos de los siglos.
3: Amén.
0: La paz del Señor esté siempre con ustedes. Como hermano, dense fraternalmente un saludo de paz.

0: Hermanos y hermanas, este es Cristo, el Cordero de Dios, que quita el pecado del mundo. Dichosos los invitados al banquete del Señor.
1: Señor, no soy yo, no soy yo.

iglesia, que somos todos nosotros, es la comunidad construida sobre el fundamento de los apóstoles, testigos en el mundo del amor de Dios y alimentada con el pan eucarístico que ahora se nos da como prenda de salvación y fuerza para el camino. Acerquémonos a recibirlo para ser en el mundo testigos del resucitado. Comunión espiritual. Creo, Jesús mío, que estás realmente y verdaderamente en el cielo y en el santísimo sacramento del altar. Te amo sobre todas las cosas y deseo vivamente recibirte dentro de mi alma, pero no pudiendo hacerlo ahora sacramentalmente, venid al menos espiritualmente a mi corazón. Y como si ya te hubiese recibido, te abrazo y me uno del todo a ti, Señor. No permitas que jamás me aparte de ti. Amén.

0: Dios. Señor, esta santa comunión contigo que hemos recibido, anticipo de la unión de los fieles en ti, realice también la unidad de tu iglesia. Por Jesucristo nuestro Señor. Avisos, nos sentamos un momentito para los avisos parroquiales.
1: Hermanos, seguir contando de verdad con su valiosa generosidad para la compra de flores para el templo, para que dé su donativo en alcancía que está en la entrada con don Yamil, que se encuentra acá. Hermanos, para continuar apoyando a la candidata al reinado Santa Marta, nuestra candidata acá del centro parroquial, bueno, hay que seguir haciendo esfuerzos. Sabemos que la situación se pone difícil a veces, pero igual, ¿verdad? Yo sé que unidos todos podemos llegar a la meta y apoyar a doña Marta Morera, que es nuestra candidata. Entonces, dentro de 15 días, específicamente el sábado 27 de junio, se va a realizar un bingo acá en la plazoleta, 12 mediodía, es un bingo acá de familia, digamos, porque usted puede venir a almorzar con nosotros y así puede llevarse un premio en efectivo o algún electrodoméstico. Ese bingo tiene un valor de 1.500 colones y es para apoyar a la candidata del centro parroquial, a ver si la hacemos reina, hermanos. Todas las comunidades ya están apuntadísimas y nosotros nos hemos quedado atrás un poquito, entonces vamos a colaborar con ella, por favor. 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Y lo vamos a estar llamando, ¿verdad?, para que venga a recogerlo. 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Muchas gracias.
0: Cumpleañeros, Antonieta, creo que es la única que está.

0: La primera chiquilla eran 15 años y los otros eran 37 de matrimonio. El Señor esté con ustedes.
1: Y con tu espíritu.
0: Y la bendición de Dios Todopoderoso, Padre, Hijo y Espíritu Santo, descienda sobre ustedes y les acompañe siempre.
1: Amén.
0: En la alegría del Señor pueden ir en paz.
1: Demos gracias a Dios.
0: Que todos tengan feliz domingo.

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Las 8:59.

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0: se realizó la rompepiernas colosal. 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Y además, hoy madrugó, hoy se vino listísimo para la cabina de los 883. Hoy va a estar por acá Daniel también acompañándonos. ¿Qué tal, Daniel? Buenos días.
1: Muy buenos días y contentísimo de poder estar aquí participando de las actividades de este domingo. Correcto, tenemos muchísimas cosas de las cuales podemos conversar, pero muy especial saber que hoy fue la rompepiernas que salió a las 7 de la mañana.
0: Bueno, yo me imagino, yo he ido a las anteriores rompepiernas, me imagino que ya, creo yo que ya han de haber llegado. Y es que saludos para todos los compañeros que se encuentran por allá. Creo que hoy anda nuestro compañero Delvis por ahí apoyando. Creo que está Don Freddy también y por supuesto toda la gran familia Leiva. Y supongo que sí, que ya han de estar llegando por ahí los corredores, los participantes. Ya han de estar por ahí con su hidratación. Así es que saludos para todos los que se encuentran por allá. Gracias por estar junto a los 883. Le cuento que hacer esa carrera es una cosa seria,
1: El recorrido para los que no conocen un poco cómo es la vuelta.
0: Ok, sale de, bueno, o salió de el Centro Cívico por la Paz y llega a conocer la laguna que está después de Campo 2.5, creo que es.
1: Correcto, allá arribita.
0: Ok, ajá. Después de ahí son como 100 metros y está la finca de Colosal, hasta ahí llegan. Entonces, imagínese ese puesto.
1: No es fácil esa subidita, claro que no.
0: No, para nada.
1: Así que muchas felicidades a todos los que han participado. Y por eso le decimos la rompepierna, ¿no?
0: Ahí te acabo de pasar, Daniel, una imagen para que la coloques dentro de... No, pero aquí al WhatsApp de la radio. Para que la coloques como estaba en WhatsApp, que bueno, que por ahí los oyentes participen con nosotros. Les vamos a presentar por ahí una escena de un asesinato. Entonces ustedes tienen que elegir o observar cuál de esas cuatro personas que están ahí puede ser la culpable.

Totalmente habilitado nuestro WhatsApp para que usted participe con nosotros. Saludos para los que en este momento se encuentran por ahí persiguiendo al perro para bañarlo. Qué cólera da después de que uno baña al perro, se le suelte, se va a revolcar a la tierra. Se le va a mojar ahí, no sé, hay un polvazal y el perro va a disfrutar del polvo. Se va para un chat.

0: ¿Le ha pasado eso a usted alguna vez, Daniel? Después de que, bueno, no sé si tiene alguna mascota, la baña y cuando ve, se le escapa a jugar o hay alguna cosa que huele feo y se vuelve a revolcar ahí.
1: Ojalá haya un charquillo por ahí y que los tiente. Justamente sí. Eso pasa. O también la típica es que se sacuden y el que termina más bañado es uno que el perro.
0: Ah, esa es otra clasiquísima. ¿Ya usted hizo el análisis de la imagen, Daniel?
1: Sí, pero ¿verdad? Estaba pensando justamente en eso. Que uno se deja llevar a ver quién tiene más cara de asesino. Y esa no cuenta.
0: Está complicado.
1: Vamos a hacerle mente, así como invitamos a todos a que nos puedan ver en el estado de Colosal, para que puedan detectar cuál es el asesino de los 5 que están ahí. Hay uno que está en el suelo, la muerta, pero hay 4 personas en la imagen. A ver cuál fue el que asesinó a la muchacha.

0: Rolando desde Cañas, Guanacaste, ya nos manda la respuesta. Dice que lo analizó y para él es la D, la muchacha con la letra D. Gracias, Rolando, por participar.
1: ¿Y sabe de qué se agarró Rolando?
0: ¿Qué habrá sido?
1: Vea, es que no sé, es que las cosas no pueden ser así de sencillas. Vea, por ejemplo, ahí, digamos, la muchacha es la que tiene como la mancha de sangre y viene trae con todo. Puede ser que de ahí se haya agarrado Rolando para eso.
0: Que viene de ahí, es la que está más cerca del reguero de sangre.

9:18. Cuéntenos desde su perspectiva. Pronto no está agregado en nuestro WhatsApp, mándenos por ahí, agrégueme porfa para poder participar cuando hacen esas cosas.

0: A Jenny ya la adivinaron.
1: Ya, bueno, no, no. Bueno, es que cada quien tendrá su perspectiva, pero...
0: No, no, no, no, ya este pegó.
1: Ajá.
0: DJ Alex nos pone el mensaje, claramente dice, el asesino es el que la mató. Así que felicidades, DJ Alex. Exactamente, ah, no, pero, ahí está, pegó.
1: Pero está volando el selecto DJ Alex.

0: programación del domingo por acá en los 883. Saludos para todos los que se encuentran en este momento, no sé, de pronto como lavando ropa de cama hoy domingo. Tocó lavar ropita de cama y por ahí están haciéndolo en sintonía de los 883 de Colosal FM. Gracias, buenos días. Cuénteme, ¿qué más hay por ahí, Daniel?
1: Nos están llegando mensajes, por ejemplo, Vianey nos dice, hola, saludos desde Sixaola, mucha lluvia por acá, ¿me pueden agregar? Claro, Vianey, ya te tenemos por aquí. Gracias por el reporte, más bien.
0: Llueve en Sixaola, imagínate lo que es. La naturaleza en Costa Rica está haciendo un solazo acá en Ney, no tienen idea.
1: Igual en Heredia, Jorge Herrera nos dice, saludos, dice, desde Barba de Heredia, llovió de noche y ahorita nublado. Y aquí tenemos doble porción de sol.
0: Uy, qué rico. Eso hoy es allá en Barba de Heredia. Hoy es día de olla carne, entonces.

0: Oye, ya tenemos dos votos por la muchacha con la número D en la imagen. Con la letra D. ¿Vos sabés?
1: La de los zapatos.
0: Esa misma. Entonces, Cinia de Pérez de León nos dice, yo voto por la D. Bueno, ya tienen entonces dos. Vamos a ver si lo resuelven bien.
1: A ver cuál es la que es. Y recuerden que hoy la transmisión totalmente en vivo desde Bello Oriente, hoy termina el campeonato por allá y la transmisión será totalmente en vivo a través de Colosal Televisión.

Bueno, agregamos ahora un punto para la B. Dice Fabi desde los Estados Unidos. Buenos días, mis amigos, a Génesis y Daniel. Buenos días, Fabi. Dice, ¿cómo amanecieron? Que Dios los bendiga. Que estamos súper bien en Colosal. Dice, para mí, la B. Bueno, Fabi, perfecto. Primer voto para la B.

0: Vea, Henry, vea lo que nos manda Henry.
1: Déjame ver. Uy, vea qué bueno, provecho.
0: Una tortillita ahí puesta en el comal, Henry. Qué manera. Dice, nublado, Ciudad Colón. Desde allá dice, saludos a Zaida y a Michelle. Pasando al desayuno, Zaida, Michelle, disfruten. Henry, un abrazo.
1: Provecho.

0: Bien, dice que es la D. Oiga, ya tenemos, la balanza se está inclinando hacia el lado de la D, la muchacha.
1: En el juicio del pueblo, la D es la asesina.
0: Sí, por ahí van los votos, ya llevamos como 3, 4 votos por la D y 1 por la

Momento de ir a la pausa. Usted sigue en sintonía de los 883. Ya venimos con más de la programación del domingo. Domingo para compartir en familia acá en los 883 de Colosal FM.

0: y 29 minutos.
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y la jornada del Campeonato Mundial para hoy incluye el partido de Alemania contra Curazao a las 11 de la mañana. 2 de la tarde, Países Bajos contra Japón. 5 de la tarde, Costa de Marfil contra Ecuador. Y 8 de la noche, Suecia contra Túnez. Aparte de eso, también en la final de Campeonato de Bello Oriente. O sea, hay fútbol por todo lado.

0: Que hay que ver, Argenis, porque muchos pronostican que hoy se va a dar la primera goleada del Mundial con no Alemania contra Curazao.
1: Así es lo que le iba a decir. No me diga, Alemania Curazao.
0: Todo el mundo está poniendo 5-0, 6-0, 7-1.
1: Está rudo saber eso, ¿eh? Pero sí, sí, todo pinta goleada con ese partido. Aunque ayer yo también pensé que Brasil se iba a hacer más fácil.
0: No, a Brasil le costó un montón, más bien estuvo detrás del marcador.

Tenemos muchos, muchas personas que nos están escribiendo. Les mandamos un gran saludo. Por ejemplo, Colin, que nos dice que él está desde Alajuelita. Dice, saludos para todos, Colin, también para usted. Y queremos decirles a todos los que nos están escuchando que al 8802-3635 nos pueden escribir. Nosotros los agregamos.

0: para todos los grupos de amigos, para todas las familias que en este momento se encuentran por ahí reunidas. Están haciendo las famosísimas vacas, que están viendo a ver qué pone cada quien para reunirse a ver las mejengas del mundial hoy. A todos los amigos que también van rumbo a Bello Oriente hasta ahora y van disfrutando la programación de Colosal FM, gracias. Que disfruten del domingo, que disfruten la programación. Y si usted va en carretera, súbale el volumen a los 883.
1: Imagínense, hace un ratito que hablaba acerca de bañar el perrito. ¿Sabes qué nos dice Adita? ¿Qué va a hacer el día de hoy?
0: Adita. ¿Qué va a hacer Adita hoy? Déjame ver.
1: Dice.
0: Déjame ver. Ay, le tocó. Ay, no.
1: Adita nos cuenta, dice, hoy tocó chinear mis gallinitas, y ahí nos mandó la foto, dice, dándoles antibióticos, desinfectando comederos, bebederos, así que Adita, bien hecho, cuidando a las gallinitas de la casa.
0: Yo pensé que era que más bien les iba a dar santa muerte a alguna. que tocaba sopa de pollo hoy. Perdón, doñadita.
1: No, las va a cuidar.
0: Daniel, le cuento que Adita es una fiel oyente de la programación Colosal. Adita trabaja en el comedor del Liceo de Neili. Adita llega a 6:30 de la mañana, después de saludar, lo primero que hace es religiosamente prende su parlantito que tiene en el comedor del Liceo y siempre está con Colosal FM hasta que termina la jornada.
1: Ah, qué manera saber de la fidelidad de Adita, así como de muchos más que nos ponen toda la semana y el domingo en especial, que están disfrutando junto con la familia.

0: La gente te mandaron un saludo aquí, dice Marco Cordero. Saludos, profe. Muchas bendiciones. Preparando el desayuno para la familia. Eso, Marco.
1: Uy, qué bueno. Imagínense que haré con gallo pinto hasta ahora. 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

0: Está buenísimo esto de la imagen, ¿verdad? Del acertijo. Ajá. A ver quién fue el que hizo el asesinato. Muchos están yendo por la D. De hecho, Pantera nos escribe, dice la D. Bueno, está bien, un voto más para la D. Sin embargo, ya teníamos uno para la B y ahora nos está llegando un voto para la A.
1: Para la A.
0: Dice Juanca de Connecticut, la A. Así que Juanca se está inclinando por una nueva opción. Muy bien,
1: para
0: Juanca.
1: Para el compa de la A. Eso. Saludos para Juanca, entonces desde Connecticut, gracias por estar en sintonía de la programación colosal. Juanca,

0: Un abrazo para Yorle, que también nos escribe y nos dice: buenos días, profe y compañero, buenos días, bendiciones y lindo día. Y también soy fiel oyente, gracias Yorle, así es, gracias. Entonces te mandamos un fuerte abrazo también para toda tu familia.
1: Muchísimas gracias, Yorle, feliz domingo.

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1: Oiga, dicen que está tan buena la música que estamos inspirando a otros. ¿Por qué? Dice Flor Escalante. Buenos días, bendiciones. Qué buena música. Me agarraron ganas de sacudir la casa.
2: Esa es la actitud, esa es la actitud.
1: Eso, Flor, muy bien. Execute.

0: Antonia, desde Los Pilares, manda un fuerte abrazo, un buen saludo para el muchachón de la casa. Dice que es Jordan Álvarez, así que nos unimos a ese saludo desde Los Pilares.
1: Sí, es cierto. Antonia nos comentó un día que Jordan cumplía años hoy domingo. Y yo dije, yo voy a estar ahí, ya me había olvidado.
0: Ah, todo un muchacho ya. Henry nos está contando que si en Filacal pasó algo, una ambulancia por allá, bueno, ojalá que no, y que todo el mundo esté bien allá.

0: sigan viendo el estado para que puedan hacer su pronóstico de cuál es la persona que mató.
1: Para que nos dé el veredicto por ahí, de quién creen que pueda ser la persona que asesinó a ese que se encuentra por ahí.
0: Sí, vea, si quieren nuestro estado, quieren verlo, agreguen por favor el 8802-3635, ven el estado y además de eso nos cuentan cuál es la persona.

0: Ah, aquí está Henry diciéndonos, bueno, recuerda Henry que te estaba, perdón, a Kenis, que decía Henry que algo pasó en Fila de Cal.
1: Sí, sí, que había pasado algo ahí. Ajá, cuéntenos, ahora sí, ¿qué?
0: Mira lo que nos está mandando. No es de una ambulancia que andaba por ahí, nos está mandando una imagen de una ambulancia volcada y los paramédicos por ahí, ¿verdad? Afuera de la ambulancia, ¿verdad?
1: Estaba revisando la página de correos de bomberos de Costa Rica y no me aparece ningún reporte todavía.
0: Bueno, entonces por aquello a tener cuidado, ¿verdad? Ojalá todo el mundo esté bien.

0: Desde Cartago nos llega un saludo cariñoso, Mari, desde Cartago, y dice que es la D, también va con la D.
1: La D, bueno, saludos sí. Para entonces allá desde Cartaguito. Cuéntenos cómo se encuentra Cartago en este momento.

sábado y domingo como los compas acá en el mercadito. A usted que amaneció medio golpeado, media golpeada después de pegarse la fiesta anoche, buenos días. A usted que fue a ver ayer el partido de Correo Futsal, qué buena mejenga, ganaron los Gallos anoche 5-4.

0: ¿Se baila, Daniel?
1: Apenas lo necesario, pero le hacemos, le hacemos.
0: Hay que conseguirle bailarina a Daniel para que lo sacuda, para que le enseñe bien.
1: Sí, pero yo me apunto a lo que haya, que zapateamos.
0: Yo no bailo, pero me gusta embarcar a los demás.
1: Se nota.

0: Dice Mari de Cartago que allá está como aquí un sol
1: qué bueno.
0: Esplendoroso. Así que en Cartago, igual que acá en la zona sur, claro, debe ser otra temperatura.

0: Alajuela también nos reporta. Verita está en Alajuela y dice que está escuchando Colosal, pegadita. Entonces, Verita, un abrazo.
1: Desde la Liga, muchísimas gracias.

0: Aidita Ortiz desde Pérez de León le está haciendo mente a la imagen. Dice, pues será o sé, no sé, dice. Se hacen los desentendidos esos
1: como
0: dos.
1: Que no están viendo nada.

0: Y también tenemos mensaje de la infaltable en el chat de Colosal FM. Es Anita de Laurel. Anita, gracias por el mensajito siempre que nos estás escribiendo aquí a la cabina, siempre pegadita a Colosal.
1: Muchísimas gracias, Anita. Momento de irnos a la pausa, Daniel. Vamos a la pausa, ya regresamos. Usted siga en sintonía de los 883. Buenos días.

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0: Así iniciamos esta nueva hora de programación por acá en los 883 de Colosal FM, 10 de la mañana con 3 minutos. Y bueno, escuchábamos música a cargo de La Cuarta cuando a usted oficialmente lo envían a la Friendzone solo como amigos original. Bueno, ese tema es más costarricense que el gallo pinto. Sí. Daniel, cuéntenos qué actividades hay para hoy, así como allá en las fiestas de Riocla. Porque continúan todas las actividades por allá que van a estar buenísimas. Hoy hay corridas, entonces para que usted esté listísimo, para que usted esté listísima, ya Daniel nos va a contar qué hay para hoy.
1: Sí, justamente hoy es el domingo 14 de junio, ya cerrándose estas fiestas que hemos tenido en Río Claro. Y dice que una de las más grandes del país, a set de Costa Rica para el día de hoy. Donde van a poder disfrutar con los montadores de primer nivel, las ganaderías La Gloria, Noah, Barbero, Don Elías, Santana, Montenar. Bueno, la entrada hoy está para 4,000 colones, así que las pueden conseguir. ¿Sabes dónde,
0: Argenis? ¿Dónde la pueden comprar hoy?
1: Bueno, por supuesto que por acá en Colosal y en Trululú y Biblioteca Río Claro.
0: Por supuesto que acá en Colosal no, porque hoy está cerrado.
1: Pues por supuesto que en Colosal no, pero en Trululú y Biblioteca.
0: Cuénteme, Daniel, ¿vamos con más música?
1: Sí, ahora vamos con un poquito de banda y luego algo de salsa. Primero banda, Grupo Firme con Felicidades, y luego Corazón de Acero de Gillo Zarante, el colombiano.
0: En la programación del domingo acá en Colosal FM.

Estábamos escuchando a Gillo Zarante, que justamente nos estaba hablando acerca de cuando uno se siente defraudado en el amor, burlado en el amor. Dice, si te ibas a burlar de mí, me hubiera regalado un corazón de acero. Esa era la pieza que estábamos escuchando hace un instante. Y no crean que se nos ha olvidado el acertijo, el asesinato, quién lo hizo, el A, B, C, D, quién fue. En unos minutos ya les vamos a dar la respuesta, así que sigan intentándolo y ya van a saber ¿cuál es la respuesta a este enigma del asesinato? Bueno, vamos a continuar con un poquito más de música. Tenemos ahora a los chicos que nos cantan Ojos Marrones para todos los que las quieren dedicar a aquellos que tienen los ojos bonitos color marrón. Aquí en Colosal FM es lo que seguimos escuchando.

0: ¿Sabe que, Argenis, todavía nos están llegando reportes de cuál es el asesino? Como está en el estado, ¿verdad? Y ahí va a estar 24 horas. Ya dijimos la respuesta, pero podemos dejarla todavía en enigma y en un rato más les decimos a los que siguen diciendo el A, el A, B, el A, D. Sí,
1: a los que de pronto se vienen apenas sumando a la programación.
0: Sí, sí, sí, ya la dijimos, pero en un ratito les...
1: Bueno, y si usted se viene sumando a la programación, entonces lo invitamos para que observe por ahí nuestro estado de WhatsApp. Hay una escena ahí X, entonces usted va a decir, bueno, ¿cuál es la persona culpable de eso, de esta situación? Algo que usted podrá observar a través de nuestro estado de WhatsApp acá en los 883 de Colosal FM. Y si usted no está agregado, pues por ahí envíe su mensaje, díganos que lo agreguemos, perdón, para que usted pueda participar en las siguientes dinámicas.
0: Así es, entonces sigan pegaditos con nosotros, escríbanos, nos va a alegrar muchísimo si ya están preparando el almuerzo, que son las 11:17, ya algunos tal vez están moviendo las ollas o ya casi lo tienen listo.
1: Y es que ya está haciendo hambre, de hecho que sí.
0: Uy, sí. Ok, ya va 6-0 el partido.
1: ¿En qué momento?
0: Iban 3-0, pero los amigos FC están implacables.
1: Vea, 6-0 en qué momento, y este otro va 1-0 en el minuto 15. Más música en la programación del domingo, Daniel.
0: Sí, vamos a escuchar ahora al grupo Firme, Qué Mal Te Ves Sin Mí, es lo que está anunciando esta canción en el título. Lo escuchamos aquí en Colosal FM.

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0: Se puso emocionante el partido de Alemania contra Curazao, Alemania contra las cuerdas, Arenis.
1: Sí, de esas cosas que, bueno, todavía puede ser goleada, pero digamos, es que este mundial se ha caracterizado por muchas sorpresas. Y en ese momento Curazao ya le acaba de anotar un gol a Alemania. Entonces, bueno, y para los que están por ahí también siguiendo el partido, yo lo iba a integrar, lo iba a saludar así rapidito, pero se me fue Don Freddy. Vea que hasta le quité la silla acá, hasta le quité el bolso que tenía en la silla para saludarlo y usted me salió huyendo. Bueno, vamos a integrar así rapidito a nuestro compañero Freddy Parrales, que viene de hacer de cubrir una rompepiernas más. Y ¿qué tal, Don Freddy? Buenos días.
2: Gracias, Argenis y Daniel, muy buenos días. Y usted que nos escucha en cualquier lugar del globo terráqueo, efectivamente andamos en actividad del rompepiernas en el 32 aniversario de Colosal Radio y Televisión, porque también ahora somos internet. Puedo contarle, Argenis, que estuvo bastante concurrido de ciclistas de todo lugar de Costa Rica y Panamá, porque los panameños son amantes a este deporte. Y ahorita que veníamos bajando, estábamos observando que se presentó un accidente, un percance, porque muchos ciclistas no tienen en qué venirse de regreso, entonces lo hacen en su bicicleta. Y en el mismo lugar donde hay accidentes de vehículos, bajando este restaurante La Torre, ahí quiso enderezar una curva y se tocó de frente con otro vehículo. Gracias a Dios, solo daños materiales para la muchacha que se quejaba ahí, porque ella, y ahora quién me va a pagar, ¿verdad? Y el muchacho, creo que lo traen para el hospital de Ciudad Neiva, no, pero no es de gravedad, no sabemos quién es. Y también decirles, Argeni, que en la mañana cuando íbamos para la finca, sí, para la finca, se presentó también otro accidente con una ambulancia de la Cruz Roja, donde tres personas que viajaban en este vehículo oficial en apariencia se salieron también en una curva y cayeron a un guindo. Dos de ellos no fue mucho, no así la conductora, que fue trasladada al hospital de Ciudad Neiva. Así es que si usted maneja, tenga mucho cuidado, porque nuestro eslogan es: maneje con cuidado, porque lo queremos como radio escucha y no como noticia. De momento eso es lo que le podemos informar, Argenis. Todo bien, gracias a Dios, acá celebrando estos 32 años que con esta actividad de ese ciclismo, y invitarles a nuestros personas que nos escuchan para que sigan la página de Facebook de Colosal Radio y Televisión, porque ahí estamos publicando lo que sucede en el momento con seriedad y con respeto para que usted esté bien informado. Argenis, buenos días.
0: Muchas gracias, Don Freddy, por contarnos. Entonces, ¿ha tenido algo de movimiento aquí la fila de cal? Y a tener mucha precaución para los conductores y también para los muchachos que estuvieron en la rompepiernas. Así que, bueno, lamentamos lo que ha pasado, pero por el momento todavía no tenemos una víctima que mencionar. Así que, bueno, continuamos con más de la música que tenemos en Colosal aquí en fin de semana, el día domingo, pasándolo contigo. Súbele el volumen, vamos ahora a continuar con un éxito en inglés de INXS. Los muchachos nos van a cantar I Need You Tonight en Colosal FM.

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11:42 de la mañana aquí en la frecuencia 88.3 en Colosal FM. Muchas gracias por estar escribiéndonos, por contarnos acerca de lo que están cocinando, acerca de lo que van a hacer, con quién están, todos sus planes. Muchísimas gracias. Tenemos, por ejemplo, a Fanny Sandí que nos escribe también. Rafa Guevara, Ana de Laurel, dice también acá de... Dice, saludos cordiales a ustedes en cabina. Muchos saludos también, Henry. Dice, para el personal de Cocolandia y las personas que nos visitan, estamos escuchando Colosal, la mejor emisora. Así que eso nos pone muy contentos allá, la gente que está visitándolos en Cocolandia. Que disfruten de Colosal, dice. Hoy tenemos Rallycross también. El clima no está soleado, no está nublado, pero con buen sol, dice. Apenas para estar en las piscinas. Si está haciendo hambre, ya para todos los que van a almorzar, provecho. Así es. A todos los que están listos para el almuerzo, para pasar la familia, que disfruten. Mucho provecho. Nos acercamos al mediodía. 17 minutos es lo que tenemos para que lleguen las 12 mediodía. Ahora vamos con el sabor de la salsa. Tenemos a Marc Anthony que nos va a cantar ahora. ¿Quién? Aquí en Colosal FM. Seguimos.

0: El sabor de la soca también se hace presente por acá en los 883 de Colosal FM en esta mañana, bueno, ya casi llegando al mediodía, pero en esta mañana riquísima de domingo. Saludos para todos los amigos que de pronto se encuentran, no sé, como en una piscina, como en una poza, en la playa, en el río, y por ahí están disfrutando la programación Colosal. Aquellos que se llevan por ahí alguito y están con una parrilla pequeña, asando su carne, asando sus embutidos, y por supuesto junto a los 883, muchísimas gracias y que pasen un feliz domingo. Y es que a la orilla de la playa o a la orilla de la, no sé, del río, de la poza, todo sabe, pero riquísimo. La comida como que agarra un sabor diferente.
1: Así es, y además de que se pasa bonito, ¿verdad? El ratito con sí, amigos, claro, con familia, con los chiquillos de la casa. Y si salen a comerse algo rico así, a pasar el día en descanso haciendo algo diferente, muchísimo mejor. Y agradecidísimos si están con nosotros, con la sintonía de Colosal FM.
0: Muchísimas gracias para todos esos buenos amigos. Y nosotros continuamos por acá programándoles solo éxitos, solo buena música, a los que se encuentran compartiendo con amigos y por supuesto también con familiares en la programación del domingo acá en los 883 de Colosal FM.
1: Muy bien, justamente para cerrar la hora de programación ya para el mediodía, vamos a escuchar un merenguito de los hermanos Rosario que se titula El Cuerpo Lo Sabe. Pero antes de eso vamos a tener a Ángel Aguilar con la colaboración de Felipe Botello, una canción que se titula Abrázame. Empezamos con la voz ronquita de Felipe para luego la melodía de la voz de Ángel Aguilar. Aquí en Colosal FM quedamos con Abrázame.

12 y un minuto. 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

0: Así iniciamos esta nueva hora de programación acá en los 883 de Colosal FM, 12 del mediodía con 6 minutos y actualizando resultados. Les contamos que el equipo de amigos le va ganando a Villoriente 8-0 al minuto 60. Y en el campeonato mundial 3-1, es que va a ocurrir.
1: 3-1, correctamente. Oiga, y estos amigos FC no son tan amigables como parece. 8-0 le llevan al otro equipo. Bueno, saludos a todos, a los que ganan y los que pierden, a disfrutar.
0: Así es, saludos para los buenos amigos de Villoriente. Ahí hay muchísima gente que siempre disfruta la programación de Colosal FM. Muy posiblemente ahí estén en el salón comunal también las señoras que están por ahí cocinando y todo lo demás junto a los 883. Así es que saludos para todos los buenos amigos por la zona de Bello Oriente.
1: Sí, tenemos varios saludos. Martita de la zona alta nos dice gracias, feliz tarde. El generaleño nos manda un saludo también para usted. Aida Ortiz nos dice que van de salida, van a caminar, se van a comer un helado, un postre, como es la hijita y ella. A pasarla bien, disfruten, qué bonito. Eso es muy agradable. Bueno, vamos con música. Viene una canción de Elena Rose, se titula Cosita Linda. ¿Sabías, Argenis, que esa canción Elena contó que es ideada de ella, palabras cariñosas de estar al lado y lo mucho que quiere a su perrito Zeus?
0: O sea, es dedicada a la mascota.
1: Así es. No,
0: lo desconocía, pero está bonito, hay que escucharla para ahí, cantarle uno a los perritos de uno también.
1: Sí. Pero aunque la letra ella la pensó pues para él, para su mascota, sirve y funciona perfectamente para el amor romántico que sucede entre pareja. Entonces, es una canción con una letra bonita y es la que vamos a escuchar ahora, Cosita Linda. Y luego vamos a estar escuchando a los Héroes del Silencio con la chispa adecuada.

0: Música de Héroes del Silencio, acá en los 883 de Colosal FM. Este tema buenísimo que se llama La Chispa Adecuada. Complacíamos con muchísimo gusto ya en este mediodía del domingo. Provecho para todos los amigos que ya se encuentran almorzando a esta hora y ahí están con el televisor. Bueno, con el televisor nos quedó ya de costumbre, con sus pantallas, que la mayoría con el televisor por ahí haciendo zapping, cambiando de canales junto a la programación Colosal, viendo a ver cómo está el movimiento del mundial, haciendo de todo un poco y por supuesto siempre junto a los 883.
1: Sí, ahorita estábamos escuchando a los Héroes del Silencio, que de hecho Enrique Bunbury, ¿verdad? El vocalista, vos sabés que entró a los Héroes como con 16 años y no venía como cantante.
0: No sabía esa historia.
1: Venía como bajista y resulta ser que vienen los primeros ensayos y el vocalista les quedó mal un día, dos días, tres días, cuatro días y dijo, bueno, yo puedo cantar. Y cantó y se quedó como el cantante legendario de los Héroes.
0: ¿Ves? No sé, uno pone y Dios dispone, como dice el refrán.
1: Así es. Y por ahí estaba diciéndonos Roy Vidal, te dice, profe, buenas tardes, ganamos anoche, partidazo de los Gallos y la afición ni para qué.
0: Eso es lo que le estaba comentando a usted ahora. Yo estaba ayer trabajando en un evento privado y estaba monitoreando el partido de los Gallos. Que empezaron ganando, que les empataron, que se les fueron arriba, que empataron, que se fueron arriba, que faltando unos segundos, una falta ahí, pero o sea, el Gimnasio estaba simplemente a reventar. Eso fue un ambientazo y bueno, se sacó la victoria. Muchísimas gracias a nuestro buen amigo Roy, Roycito, por su reporte de sintonía. Roy siempre está también junto a los 883. Él trabaja, para que se los vaya aprendiendo, Daniel, él tiene un taller de motos aquí en Barrio San Juan. Y él trabaja ahí en mecánica de motocicletas y siempre está con la programación de Colosal FM a través de Canal 3. Es uno de los fieles, Roycito, así es que muchísimas gracias para él, que siempre está junto a nuestra programación y siempre lo molestamos. Le decimos que en esos partidos de corredores puede faltar el técnico del equipo, puede faltar cualquier jugador de corredores, pero siempre está Roy ahí apoyando.
1: Roycito, siempre fiel. Ah, pues qué bueno, y también tenerlo en la audiencia de Colosal. Oye, que Borussia no es cualquier equipo.
0: No. De potencia. Hecho, estaba haciéndole mente, digamos, a mí antes me tocaba hacer la animación del Gimnasio, estaba haciéndole mente y yo creo que nunca, no sé, Roy, tal vez por ahí me ayuda con eso, yo creo que nunca hayamos ganado a Borussia aquí de visita, impensable, ¿verdad? Pero en casa con nuestra afición yo creo que nunca la hayamos ganado. Ahí Roycito me ayuda con ese dato, que es como más seguidor, o tal vez pueda tener malas estadísticas.
1: Yo soy de Desamparados, vos sabes.
0: Ajá.
1: Y allá Borussia es el equipo del pueblo y todo el mundo con Borussia y siempre les iba muy bien, ¿verdad? A veces uno le pierde la pista, pero sí uno sabe que juegan bonito.
0: Ha sido de los más fuertes a nivel nacional.
1: Sí. Bueno, vamos a seguir ahora con una cancioncita de Shania Twain. Shania Twain, esta canción es como de empoderamiento femenino y decir, eso no me impresiona. Decirle a un hombre, la canción justamente se titula That Don't Impress Me Much. Eso no me impresiona mucho. Vamos a escuchar aquí en Colosal FM. Seguimos con buena música.

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0: Música a cargo de Limitless, por acá en los 883 de Colosal FM, se llama Boombastic. Complacíamos con muchísimo gusto, reporte de sintonía a través del 8802-3635. Cada vez nos acercamos más a la 1 de la tarde, hora del almuerzo.
1: Sí. Oye, profe, ¿sabes qué están aclamando en el WhatsApp?
0: Dime.
1: ¿Cuál es la respuesta del acertijo?
0: Ah, ok, pero vamos a tener que quitar la imagen ya, para que si no la gente sigue por ahí conectando, sí. O sea, observándole, preguntando. Para todos los amigos, les recordamos que la respuesta correcta es la opción D, la muchacha que está ahí como retirándose y lleva los ¿cómo se llama?
1: Los zapatos
0: llenos de sangre. Vos sabés qué miedo, vea, estoy preparando aquí, Daniel, lo del marcador final del partido ahorita para la publicación de Colosal Informa. Entonces le digo, bueno, vamos a hacer así y ya estoy con Gemini. Y me dice, ok, Alemania 5, Curazao 1, Países Bajos 2, Japón 0, Costa de Marfil 1, Ecuador 1, Suecia 2 y Túnez 1. Y esos partidos no se han ni jugado, muchacho.
1: Pero ya la IA ya sabe.
0: Imagínate qué nivel.
1: Y tenemos que decirles que el partido de la jornada ya terminó.
0: Sí, sí.
1: Y no es el de la FIFA.
0: Qué calidad de goleada le pegaron a esa gente.
1: Amigos FC ganaron 10-0.
0: ¿10?
1: Sí. Bueno, pero era por la amistad.
0: Hubieran hecho uno más para que llevaran uno por cada integrante del otro equipo.
1: Sí, sí, sí. Pero
0: y
1: bueno,
0: ahorita se viene el equipo del Bajo contra el equipo de Río Bonito. Okay. Si usted me pregunta cómo llegó a jugar al Bajo, no sé, pero ahí juega mi hijo en el equipo del Bajo.
1: Ah, ¿de veras?
0: Sí, sí, sí. Ahorita llego ahí a hacer barra la casa. ¿Usted qué cree?
1: ¿Qué posición juega?
0: En banca izquierda, no, mentira. No, creo que lo tenían como medio la semana pasada, algo así.
1: Ah, ok.
0: Entonces okay. Estábamos vacilando porque en la transmisión de Colosal Televisión decían los compañeros: ¿a quién habrán sacado esas características de futbolista? Porque fijo, al profe no fue.
1: Bueno, ¿sabes qué canción sigue? Se titula Hoja en Blanco. ¿Cuál es?
0: Música de Dreidmar para continuar todo el saborcito, así como del reggae roots, acá en la programación del domingo por Colosal FM.

0: 12:49, mediodía ya, acercándonos a la 1 de la tarde, Argenis, y ya se puede decir que está por terminar la goleada de Alemania sobre Curazao. No le metió 7 como a Brasil, se quedó en 6.
1: Le quedan 5 minutos todavía, más reposición. Vamos a ver cómo va con eso. Y en Colosal Televisión, vea qué chiva, estoy viendo que son muchos jugadores para que sean 11 y 11. Entonces como que adoptaron esa nueva medida de la FIFA, que también ingresen a la cancha los suplentes, vea, porque son demasiadísimos.
0: Sí, hay como 25 de cada lado.
1: Ese, ya están ahí listos. Entonces los equipos del Bajo y el equipo de Río Bonito. ¿Sabes qué me ha llamado la atención? Yo estaba conversando con mi hijo. Ese señor que es el árbitro, la arbitra con gorra.
0: Ah, ¿de veras?
1: Sí, eso es. En la vida había visto yo eso.
0: Y ahí está la orejona, ¿verdad? El trofeo.
1: Ahí está listo también el trofeo que se ganará, el equipo que quede como campeón de este campeonato allá de Bello Oriente. Esos son los compañeros de Colosal Televisión, a quienes le agradecemos pues ese enorme esfuerzo que han realizado durante todo este campeonato.
0: Así que, bueno, a disfrutar de todo el fútbol que hay el día de hoy. Se vienen muchas más mejengas en el Mundial. Y por lo que es de nuestra parte, nos quedan 10 minutitos para llegar a la 1.

0: Vamos con otro tema entonces, ya para venir cerrando esta hora de programación acá en los 883 de Colosal FM.
1: Sí, lo que viene es Le hace falta un beso de Alejandro González, es lo que escuchamos aquí en Colosal FM. Le hace

0: Momento de ir cerrando esta hora de programación acá en los 883 de Colosal FM. Si Dios todo por eso lo permite, estaremos por acá nuevamente a partir de las 3 de la tarde, Daniel.
1: Sí, hemos disfrutado de una bonita programación, lo que ha sido la mañana, la hemos pasado bien. También hemos tenido muchos mensajitos que nos están llegando y que estén disfrutando bastante este domingo toda la gente que nos escucha.
0: Sigue en sintonía de los 883, nos escuchamos a las 3 de la tarde si Dios así lo permite.
1: Seguimos con el corte comercial.
2: Las 12 y 58 minutos. 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

0: colones y usted las puede conseguir en Trululú y en la Viriteca Río Claro. ¿Qué tal? ¿Cómo están? Buenas tardes, Argenis Fernández, el profe, junto a ustedes hasta las 6. Listísimo por acá para saludarte, para complacerte con mucho gusto. Todo el sabor del domingo lo disfrutas acá en Colosal FM.
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Junto a Jonathan Samuel, se llama Avispa, acá en los 883 de Colosal FM. En nuestra programación de domingo por la tarde, 3:15, ¿cómo vamos con el cafecito de la tarde? ¿Cuántos de pronto ya preparándose por ahí unas empanaditas? No sé, unas empanaditas de queso, digamos. Uy, pero qué ricas son las empanaditas de frijoles con queso también. Qué bueno, no sé, de pronto usted tiene en la refri unos fideos de hace, no sé, 2-3 días, una semana, no sé. Si quiere hacer unas empanaditas de fideos, también se puede hacer. Todo está en utilizar la imaginación. Yo continúo con más éxitos a esta hora. Recuerde, 8802-3635, línea telefónica también está disponible. 2783-3635, Talía junto a Skills, baila así acá en Colosal FM.

0: Tarde con 21 minutos, más de la programación colosal del domingo por la tarde. Señor Daniel, actualíceme, ¿cómo van los partidos?
1: Bueno, ya tuvimos el primero temprano, que ha sido el más abultado de todos. Tuvimos un 7-1 por parte de Alemania, que le endosó 7 goles como si fuese Brasil 2014, pero esa vez fue a Curazao. Y hasta esta hora que estamos viendo el partido de Países Bajos contra Japón, en el minuto 62 va 1-1, ese está mucho más parejo, claro.
0: 1-1, y de hecho el partido en sí no se atreve uno como a dar un pronóstico, ¿verdad? No ve uno cuál puede ser como el ganador.
1: Puede ser de cualquiera y por lo tanto el empate suena bien, suena justo.
0: Nosotros continuamos con más música en la programación del fin de semana. Llega Cristian Nodal, se llama Botella tras Botella, acá en los 883 de Colosal FM.

3:26 de la tarde, justamente estábamos escuchando a Cristian Nodal. Y para quienes están disfrutando de su cafecito de la tarde viendo el partido, bueno, pues hay que actualizar el dato. Acaba de caer un nuevo gol de Países Bajos, así que toma la victoria 2-1 sobre Japón. Bueno, seguimos entonces con más de la buena música aquí en Colosal FM. Vamos a escuchar ahora a Dr. Alban con un clásico que se titula It's My Life, aquí en Colosal FM.

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0: Ryan Castro se llama La Villa por acá en los 883. ¿Ha habido movimiento por ahí en los marcadores, Daniel?
1: Bueno, desde la última vez no, seguimos con el mismo 2-1, ganando Países Bajos. Y al saborcito que ahorita nos tenía Ryan Castro, bueno, tiene saborcito también este partido. Se ve que está bien movidito, bien emocionante. Y bueno, para amenizar esta tarde que estamos disfrutando.
0: El partido está de los más entretenidos, al menos que he visto. Otra vez, al menos por el momento, de los más parejitos, creo. Porque no sé si a usted le pasó, pero por ejemplo, yo esperé que Paraguay le presentara más. Como que Paraguay fuera más competitivo contra los Estados Unidos, por así decirlo, pero lo vi muy flojito a Paraguay en realidad.
1: Vos sabes que a mí me pasó igual, incluso yo esperaba que Paraguay, viniendo de la Conmebol, que es ganara. Un poco más competitivo y todo lo demás, iba más bien a ganarle. Ajá. A Estados Unidos, y Estados Unidos le dio una bailada.
0: Pero fue eso, una bailada literal. ¿Y qué te iba a decir? Bueno, y también de una u otra forma, pues uno quería que a Paraguay le fuera bien porque era el técnico que tenía Costa Rica, ¿verdad? Con aquella novela que se iba, que no se iba, que se quedaba, que no se quedaba, y al final pues se fue.
1: Sí, justamente uno sacaba cálculos y ese hombre fue tan bueno aquí, que seguramente a Paraguay lo tiene hecho una máquina, pero no, máquina fue Estados Unidos sobre ellos.
0: Cuéntenos, Daniel, ¿con qué venimos?
1: Bueno, ahora vamos a escuchar a Belinda, ¿verdad? Una canción que es, se titula...
0: De color de rosa.
1: Color de rosa, correctamente. Eso es lo que viene a continuación aquí en Colosal FM. Sigan con nosotros.

0: 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Esto es la jornada de los eventos taurinos en Río Claro para este fin de semana, Daniel.
1: Sí, que por cierto, ya estamos en las últimas fechas, ¿verdad? Es el día de hoy y ya mañana es el cierre.
0: Cierre de las actividades de cantonato de Golfito, 72 años del cantón de Golfito.
1: Muy bien, casi nada, ¿verdad? Y justamente están ubicadas en el centro de Río Claro, todas estas celebraciones y toda la fiesta taurina, entonces se puede disfrutar esta noche y también para el día de mañana, para que aprovechen entonces ahora que se cierra.
0: Tema de Pedro Capó, préstele muchísima atención a la letra, si se la sabe, cántela todo pulmón, disfrute de esta canción y por supuesto hágale caso al mensajito de la fiesta. Pedro Capó en Colosal FM.

0: El partido ha estado así tan movido que cada vez que tenemos una intervención hay que actualizarlo. Cuénteme, Daniel.
1: Sí, bueno, ahora sí estamos 2-2. Un golazo acaba de meter Japón, un cabezazo de un tiro de esquina. Y ahora parece ser que ese va a ser el marcador final, porque estamos a menos de un minuto para que se acabe el juego. Y casi que pueden ir apuntando en la quiniela el 2-2 para los que hicieron el pronóstico.
0: Ojalá que quede así, porque ya tengo la imagen lista. Nada más de darle sí. Publicar.
1: Lo tienen editando, reeditando y reeditando.
0: Cuénteme, Daniel, ya usted se retira.
1: Sí, ha sido para mí un gusto enorme haberte acompañado aquí en cabina, Argenis, y además de eso, con toda la gente que ha estado pegada de Colosal durante toda la mañana y este ratito que ha sido de la tarde, así que me despido, disfruten lo que resta del día y nos estamos escuchando durante la próxima semana.
0: Usted, por supuesto, sigue en sintonía de los 883 de Colosal FM. Muchísimas gracias, Daniel. Buenas tardes. Yo les continúo acompañando hasta las 6. Y eso sí, Daniel, usted no se me vaya sin despedir la canción final de esta hora.
1: Sí, lo que nos queda por escuchar es a Laura Pausini. Va a ser la italiana la que va a cerrar la hora de programación. El título de la canción es...
0: ¿Por qué te vas? Acá en Colosal FM.

0: 3:58.
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4 de la tarde con 3 minutos, 4 con 3. 8802-3635. Así vamos iniciando una nueva hora de programación acá en Colosal FM. Una hora que nos llevará con lo mejor de la música, lo mejor de los éxitos. Conmigo hasta las 6 de la tarde y luego a partir de las 6, lo mejor de los 90s y algo más acá en Colosal FM. Llega Capó, se llama ¿Dónde? Este es el domingo acá en los 883.

0: 4:10 de la tarde, tengo reportes de sintonía.
1: Ponte, ganó con Roro.
0: Déjame ver que aquí, ahora sí, dígamelo, Alvarito.
1: Ponte, ganó con Roro. 5-4, ponte, poneme una canchera ahorita. Voy para el toro hoy.
0: Alvarito quiere una ranchera el domingo por la tarde, domingo a las 4:11 y Alvarito, 4:11, sí, Alvarito por ahí pidiendo rancheras. Voy a programarte una banda, Alvarito, con muchísimo gusto. Voy a programarte algo de Jesse Uribe, se llama Dulce Pecado, acá en los 883 de Colosal FM.

0: Música de Manuel Turizo, se llama Una Lady Como Tú, 4:18 p.m. Qué gusto saber que está disfrutando de nuestra programación mientras también usted disfruta del café de la tarde junto a los suyos. Nuestra buena amiga Yerlin allá desde Campo Alegre, Renacimiento, Panamá, nos dice feliz tarde para ti, profe. Muchísimas gracias. Ahí se encuentra desde la casa junto a la programación colosal. Ya está lloviznando por allá por Campo Alegre, nos cuenta nuestra buena amiga Yerlin Ruiz. Rafita Guevara, ¿qué dice el Torito? Muchísimas gracias, Torito, por estar junto a nosotros. Gracias por estar disfrutando el fin de semana junto a la número uno.
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0: Raúl Alejandro, se llama Fantasías. En el mes más colosal, el mes de junio, mes de aniversario de los 883 de Colosal FM.

0: Música a cargo de Kany García. Se llama Agüita de Coco por acá en los 883 de Colosal FM. Cuando ya estamos viendo que en varios lugares se encuentra ya cayendo pues la lluvia. Y aquí en Ciudad Neily todavía no, pero ya andan las nubes por ahí cada vez más tapando el cielo. Entonces, en cualquier momento se puede venir un fuerte aguacero también por acá por Ciudad Neily. Momento para escuchar música a cargo del grupo Firme. Se llama Dile a tu Orgullo en la programación del Domingo Colosal.
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0: Se llama Bonita pero Mentirosa, el sabor de la cumbia por acá en los 883. Los amigos del 0846, gracias de verdad por estar dejando su reporte de sintonía. Gracias por estar disfrutando su domingo junto a la programación más colosal de la radio. Si usted anda en carretera, mi amigo, mi amiga,
1: chofer colosal,
0: por favor conduzca con mucha precaución, no se me separe de los 883. Siga por ahí pegadita a la programación más colosal de la radio. Por el contrario, si usted ya anda como con sueño y ahí ya por conducir, suba el volumen, no se me vaya a dormir, que llega a esta hora Marc Anthony, se llama Felices los Cuatro, acá en Colosal FM.

4:44. Más de la programación por acá en los 883. Ya casi continúan los partidos del campeonato mundial, por cierto. Que usted puede vivir, que usted puede disfrutar por completo a través de Colosal en el canal 22 análogo y 122 digital a través de Fox Plus. Tengo por acá más música para continuar complaciéndole a todos ustedes. A esta hora llega el sabor de la bachata. Llega Altamira Banda Show, se llama Antología de Caricias acá en Colosal FM.

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0: de Bad Bunny se llama Nueva York.
1: Nueva York.
0: Muchísimas gracias por su reporte de sintonía. 4 de la tarde, 51 minutos, 4:51. Recordá que hoy domingo,
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0: 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Ese Leito, venga Leito, nos saluda antes de irse. 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Ya ahora sí terminaron con el campeonato allá de... Ahora hasta después del Mundial vuelven a trabajar. El 27, con lo de San Vito, pero el 27, ¿cuándo? ¿De este mes? Yo pensé que era en julio, ¿vos sabes? Lo de las chiquillas estas que llegan a jugar. Ah, no, sí, yo creo que... Sé que es el 27, pero no sé si de junio o de julio. Qué bueno, Leito. ¿Cómo subo la comida hoy? Buenísima, como siempre. Qué bueno, una olla de carne. Y en ese clima tan frío, qué rico. Pues espero que la hayan disfrutado. Fabián Vázquez, ¿qué se hizo? Acomodando. Y usted ya descansando. Dios me lo acompañe, Leito, hasta mañana. 8802-3635, nuestro compañero León Leiva, que ya vino por ahí con la móvil de Colosal Televisión. Tengo más reportes, mi buena amiga Karencita.

Ya en Pérez Celedón, mi buen amigo Max. ¿Qué cargas esos chiquillos? Se levantaron tarde, tienen todo el derecho a hacerlo. Siempre trabajan durísimo. Hoy se levantaron tardísimo también, desayunaron tarde. Y en ese momento se disponen a dormir un rato para volver a almorzar más tardito. Aprovecho, chiquillos, desde ya, que he dicho saber que están disfrutando bastante el domingo libre y que he dicho saber que están también por ahí junto a los 883 de Colosal FM. Que descansen bastante. Voy con música de Yuridia, se llama El Hombre del Piano acá en Colosal FM.

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Cuando la vida sea un trago, música de Cristian Nodal por acá en los 883 de Colosal FM, 5 de la tarde con 13 minutos. 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Voy con más música a esta hora. Eso se llama Dembow, música de Nati Natacha junto a Nando Boom en Colosal FM.

Programación colosal. En ese momento les cuento que el partido entre Costa de Marfil y Ecuador va 0-0 en el minuto 15. Estaba conversando ahora con Daniel, Fabián, que andaba por acá también en cabina, que, o sea, era tanto el asunto de la final de fútbol entre esta gente Río Bonito y la gente del Bajo, que la FIFA procuró que no hubiera partido a la 1 de la tarde. Que la gente procuró que no hubiera partido a la 1 de la tarde para que los demás, más bien para no tener peligros ahí con el rating. Dígalo, señor Giovanni, sí, dígalo, señor Caregato. Imagínate, Caregato, qué rico un café a esta hora. Déjame ver. No, se le va a subir la gente sin pagar ahí por eso. Mi estimado Caregato, bueno, no sé si trabaja mañana, pero espero que ahora llegue a descansar, que Dios me lo acompañe. Llega la agrupación La Unión, se llama Hombre Lobo en París, acá en Colosal FM.

Se llama Todo lo fue. Acá en los 883 de Colosal FM, 5 de la tarde, 26 minutos. Voy cerrando ya esta media hora de programación. Cuando estamos viendo en la cámara la señal de Paso Canoas, ya llovió por allá por Paso Canoas. Y acá en Ciudad Neily, cada vez más cerca de que se venga el aguacero también. Voy cerrando esta media hora de programación por acá en los 883 con todo el sabor del grupo Cañaveral. Se llama Tiene Espinas el Rosal. Acá en Colosal FM.

0: 5:32.
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Momento para continuar con más música. Ahora sí, ya se va aproximando la lluvia por acá, por Ciudad Neily. Momento para escuchar música a cargo de Juan Luis Guerra y la 440. Se llama Estrellitas y Duendes. En la programación de Colosal FM.

música de Xavi, se llama No Capea, acá en los 883. De la tarde, 50 minutos, ya casi cerrando esa hora de programación, ya casi cerrando mi programación acá en Colosal FM. Música de D.Y., música de Daddy Yankee, se llama Sonríele acá en Colosal FM.

Ahora sí, ya llueve. Bueno, en este momento llueve poco, pero ya llueve acá en Ciudad Neil. Usted que anda por en carretera, perdón, por favor, conduzca con mucha precaución y no se separe de los 883 de Colosal FM. Si Dios Todopoderoso lo permite, nos escuchamos mañana a partir de las 4 de la mañana. Siga disfrutando de la programación Colosal. Buenas tardes. Me despido con esto, que es una producción exclusiva de los 883. El sabor de la salsa se hace presente para ir cerrando mi programación.

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